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0: aplauso súper grande para la gente de La Conga. Gracias por invitarme esta noche. Son increíbles. Gracias por el cariño y muchas gracias a toda la gente presente. Aguante el cuarteto, hermano.
1: ¡Vamos!
2: Aguante el Nico.
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1: A partir de este momento, Río Cuarto está de fiesta. Las manos en alto, haciendo palmas ahora. Porque aquí está para ustedes.

0: cuarto. ¿Cómo anda, Miguelte? Muchísimas gracias por haberse llegado esta noche aquí a hacernos el aguante.
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0: 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Fénix de Producción. Yo sé que todos la están esperando.
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0: Gracias, Lautaro, venga, gracias, Chino querido, a toda la banda.
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1: 1810 comenzó la unión de este símbolo patrio, 25 de mayo.

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0: gracias por venir a festejar mi cumpleaños esta tarde tan hermosa. 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
1: Siempre estamos cerca. 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

0: Bueno, chicos, muchas gracias. Vamos a seguir, estamos en el centralazo en la noche de Río Cuarto. También tenemos gente de la región que esta noche nos está acompañando. Saludos para los chicos de San Basilio, levantando los carteritos los chicos. San Basilio presente, los chicos de San Pacho, la gente de Reducción, los chicos de quinto año de Reducción.
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0: Codino Primera, aceleramos fuerte y arrancamos la mañana para vivirla bien arriba. 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Aparece en escena la voz que despierta a todos. 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

0: Hola, hola, ¿cómo están, queridos oyentes? Les habla la IA. Buen día, Luisito Sima, ¿cómo estás?
1: Estoy bien. Acá estamos bien. Una manera de decir, estoy bien, tratando de arrancar. ¿Cómo están todos? Buen día, si se puede. ¡Buen día! ¡Qué lindo! Si viene el solcito, chicos.

Vamos, chicas y muchachos, buenos días, nuestro himno de cada mañana, 9:17, 9:18 ahora. Buen día, nuestra inteligencia artificial, nuestra IA, ¿cómo ha pasado ese fin de semana? ¿Cómo pasaron todos el fin de semana, chicos? Buenos días, buen día. Nuestro himno, chicas y muchachos, bienvenidos. Que tengan una semana espectacular, una semana bárbara. Lunes 8. Lunes 8 de junio. Lunes 8 de junio, señores. ¿Cómo están? Una temperatura de 11 grados. 7 décimas la temperatura. Muy bonita la mañana, muy bonita.

colaborando como siempre Sol Velázquez, Solcito Velázquez, señores, Solcito Velázquez, le mandamos un beso grande. Chicos, bienvenidos, todos están bajo el control, no control, sino todos están bajo la dirección artística general del señor Germán Cento. Que sea mejor que ayer, que sea mucho mejor que ayer. Buen día, buen día, buen día. Ya los escucho, ya los leo, como siempre, como todas las mañanas. Al 3516-450000. Se viene una semana, chicos. Una semana porque sigue. Córdoba Cultura, el Consejo Deliberante, el Consejo de qué sé yo, pero siguen festejando el Día del Cuarteto, la Semana del Cuarteto. Hay una cantidad enorme de eventos esta semana en los teatros, en las plazas San Martín, en la plaza más grande de Córdoba. Bueno, qué lindo, qué bonito lo que se viene esta semana.

0: Buen día para todos, chicos. Ya los leo, ya los escucho. Perdón, en un ratito nada más, ya los escucho. Qué lindo, ¿cómo están todos? ¿Cómo están? Vamos.
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0: 9:24 minutos, 11:07 la temperatura.

Bueno, hay cosas que han pasado en un día como hoy, hay cosas que han pasado en un día como hoy, tenemos que ir con lo que ha pasado. Tenemos cumple también, tenemos muchos cumples, chicos, tenemos muchos cumples para hoy. En 1957 nace Juan Luis Guerra, músico dominicano de merengue y bachata, qué lindo, nació en 1957, hoy está festejando su cumpleaños Juan Luis Guerra. 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

0: 11 grados 7 la temperatura actual en Córdoba, 9 de la mañana, 30 minutos. Ya voy a ir a la primera tanda de este lunes, chicos. Hoy está festejando su cumpleaños. Nació en 1957 Juan Luis Guerra.
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0: Bueno, en un día como hoy, Bonnie Tyler, cantante británica galesa, cumple 75 años hoy, nació un 8 de junio de 1951. Bonnie Tyler, qué cantante, qué lindo, qué bonito, qué bárbaro. Escuchen.

Él es bailarín y cantante. Él es bailarín y cantante. Integrante del dúo Milli Vanilli. Falleció en 1998. Hubiera cumplido hoy 61 años. Rock Pilatus.

en 1977, en un día como hoy, en Atlanta, Georgia, nace el rapero y productor estadounidense Kanye West.

Están ahí por cuarteto.com Radio. Hoy es el cumpleaños del cantautor argentino. Cumple 69 años, nació en 1957. ¡Feliz cumple, Alejandro Lerner!

0: ¡Feliz cumpleaños, Alejandro Lerner! Están ahí cosas que han sucedido en un día como hoy.
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0: Tengo más mensajes, tengo más audio al 3516450000. Los leo, los escucho. Terminamos con las cosas que han sucedido en un día como hoy. Bueno, tengo audio, vamos a ver si lo podemos escuchar. Buen día, Luisito. Bendecido comienzo de semana para todos. Acá estamos escuchándote por ir a Carlos Paz a ver una obra. Te paso un temita, un abrazo el chino. Gracias, chino. ¿Qué me pasó el chino?
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0: Me ha pasado un tema en vivo el chino, muchas gracias, que me ha mandado nuestro amigo Terrón de la Cañada, como todas las mañanas.
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0: Qué lindas canciones que mandan los oyentes.

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1: Se ve que se ha portado bien nuestro amigo Terrón. Se ha portado bien el chico. 9:50 minutos, me voy en la primera tanda. 11.7 grados la temperatura a esta hora en Córdoba capital. 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

hermosa música tenemos para esta mañana. Dale, déjalo completo y después voy con la tanda. La primera ya o la segunda, no, la primera. 9:51 minutos. Saludos para todos nuestros adherentes en el país.

0: Lindo, 5 minutos para llegar a las 10 de la mañana, 11 grados 7 la temperatura. Hola Luis, yo soy de Sunchales, tengo una radio. ¿Puedo ser adherente aquí en Sunchales con ustedes? Pero cómo no, usted puede ser adherente, tiene que venir a hablar con nuestro director, Germán Cento, para tomar toda nuestra señal. ¿Cómo que no? Usted tiene que venir acá a hablar con nuestro director o hablarle por teléfono a Germán Cento. Soy de Sunchales, dice, hola gente, quería preguntarle si se puede sacar la radio en mi radio. Pero cómo no, todo se puede. ¿Usted quiere ser parte, quiere ser adherente de nuestra emisora? No tiene más que llamar, ¿eh? Vamos, vamos, no, le doy el número por privado, no sé. Qué lindo, qué lindo, sexy. Quiero sexy. Chicos, nos vamos a la tanda. 3516450000. Hoy es el Día Mundial de los Océanos, entre otros eventos, ¿no? Hoy es el Día Mundial de los Océanos.
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0: Aquí estamos. Sigo con el 3516-450000. Sigo porque hay más mensajes. Dice Luis, soy de Sunchales. Te manda saludo Mati Velato. ¡Ah, el Mati! Sí, un abrazo grande para Mati de Sunchales. Un amigo de tantos años. Le mando un abrazo grande a Mati. Y a tu amiga Flavia Neira, dice. Sí, para la Flavia, la flaca, un besote grande, Flavia. Y a Flavia Neira y a mi amigo Mati Velato, un abrazo grande. Y a toda la gente de San Jorge, qué linda zona Santa Fe. San Jorge, San Vicente, San... ¿Eh?

0: como hoy se celebra el Día Mundial de los Océanos. En el 2019, en Buenos Aires, muere periodista y conductor de televisión uruguayo Lucho Avilés.
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0: Hoy es el cumpleaños, nació en 1984, de Javier Mascherano, quien con la selección jugó los mundiales del 2006, 2010, 2014, 2018. Javier Mascherano, feliz cumple.

11 grados 8 la temperatura en esta mañana en Córdoba, cielo totalmente despejado, la humedad del 90, perdón, del 91% y los vientos del sur a un kilómetro por hora. Ya lo vamos a actualizar a esto, ¿eh? 10 de la mañana, 5 minutos. ¿Qué viene? Aquí Luis en Sunchales, 14 grados. ¿Eh? Está lindo Sunchales, chicos. Está lindo Sunchales. Se abrís moviendo su

Ya voy a ir con los principales títulos de la mañana en un ratito. Nos estamos acomodando. En un ratito vamos con los primeros títulos de la mañana. Hoy hay amistosos internacionales. También te cuento. En un ratito nada más. Hay mucho para ustedes, chicos. Hay mucho para todo el... Hoy, justo José de Urquiza cumple hoy 90 años desde su fundación, el Club Atlético Justo José de Urquiza.

0: 4500. Me voy a la música, a la lista, lo que tiene, lo que me puso nuestro amigo Catriel Allende. ¡Vamos!
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0: Están ahí. ¿Y vos? ¿De qué lado estás? 87.5.
2: Hola chicos, ¿cómo andan? Les habla el chino de Qué Locura. Y toda nuestra música, todo nuestro cuarteto lo vas a escuchar en Cuarteto.com.
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2: Rompe el silencio. Un abrazo grande, que Dios los bendiga. Aguante el cuarteto, aguante Qué Locura.
3: ¡Samanito, mira arriba todos!
0: Una buena trilogía a esta hora viene bien. Con... ¡Qué locura! Con la Monita Jiménez y con la banda de Carlitos. Nuestra música. Ya volvemos. Esto recién empieza el lunes, chicos. Nos estamos acomodando. Acomódense ustedes también. Acomódense, pasen, que hay lugares. Pasen.

0: Gracias, Buenos Aires, gracias. Un placer.
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2: ¡Qué linda música! ¡Qué lindo! Bueno, tengo mensajitos que me están llegando al 3516-450000. ¿Qué dice acá? Si podés pasarme el número, así hablo, no sé con quién, tengo que hablar para quiero ser un adherente tuyo. Bueno, hola, buenos días, Luisito. Pasame un recuerdito de Claudio Toledo para el Laucha de Balnearia. Hermoso día de sol en Balnearia. Me manda fotos, mirá qué lindo. Me mandan fotos, me mandan este. No, estoy viendo las fotos de Balnearia, qué lindo.
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2: Hermoso día en Balnearia, ¿eh? Lo veo acá, muchas gracias, ¿eh? Muchísimo. ¿Quién me escribió de Balnearia? ¿Eh? ¿Quién escribió, chicos?
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2: No me puso quién escribió. Bueno, a ver si me pone la gente de Balnearia con quién tengo el gusto, con qué tenemos el gusto de conversar.

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Bueno, chicos, quiero invitarlos a esta gran peña Karma, se llama, ¿eh? Es de un amigo, me han mandado mensajes, un encuentro de nuestras músicas, con nuestra música, muchas raíces. Bueno, dice, a ver, tengo acá, el domingo 14 de junio, a las 12 horas, en el club de Villa Gran Parque. Peña Karma, mirá qué lindo, estoy viendo acá, chicos, tremendo. Bueno, quiero invitarlos, a ver si, dame una imagen más grande, ¿puede ser?

Bueno, domingo 14 de junio, 12 horas, Club Villa Gran Parque. Vení a compartir nuestra cultura, música, baile con amigos, folclore que más, el folclore que lo que más une. El domingo 14 de junio, a las 12 horas, están todos invitados. Me ha mandado también mi amigo, espera que estoy viendo acá, Club Villa Gran Parque, el domingo 14, con una cantidad enorme de folcloristas, chicos. Chacho Peralta, con la presentación de Chacho Peralta también desde las 12 horas en Club Villa Gran Parque. Un encuentro de música, nuestras raíces y nuestra gente. Peña Karma. Va a estar también Santiago Monge. Ya de poquito le voy a ir contando quién va a estar. Le mandamos un abrazo grande. Mando un abrazo grande a mi amigo incondicional, hincha de Instituto. Raíces, mi pueblo, unión y tradición. Simplemente amigos, academia. Bueno, realmente un mediodía espectacular. Van a actuar en esta peña Chacho Peralta, Cuarte Fol, Santiago Monjes, De On, La Vieja Escuela. Están todos invitados, están todos mis invitados. 14 de junio, desde las 12 horas, Gran Peña Karma. Le mando un abrazo grande para mí. Para mi amigo Franquito Cardoso, que está escuchando. Ojalá esté escuchando, Cardoso. Franquito, que esté escuchando, ojalá le mande un abrazo grande, Franquito Cardoso. Te mandamos un abrazo grande, chicos. Un abrazo grande, grande, grande, grande.

es la mañana de los cordobeses. 10:31 minutos, me tengo que ir a tanda. 13 grados 4, dame. Antes vamos a ir con algunos títulos de la mañana, puede ser. Vamos con eso, vamos.

Bueno, los principales títulos de esta mañana, los abuelos de Agostina recordaron la actitud del segundo detenido el día de la desaparición. Miguel y Elizabeth hablaron de Osvaldo Faceta, imputado por encubrimiento agravado en la causa por el femicidio. No nos estaba gustando, reveló la mujer. Miles de fanáticos despidieron al Indio Solari en un velatorio histórico de 18 horas.

Los odontólogos del PAMI hacen un paro por 72 horas en reclamo. La agenda de Milei en Córdoba, los detalles de una visita que estará marcada por un importante operativo.

los principales títulos de esta mañana. Tengo más. En un ratito sigo con las noticias. Quiero saludar, aprovechar. Déjame la música. 10:33, ya voy a la tanda. Espera, no me apures, no me hagas señas, no me apures. 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Están escuchando todos, así que les mandamos un abrazo grande a todos los que se están sumando a esta cadena de adherentes que tenemos en todo el país. A la gente de Gualeguay, Entre Ríos, un abrazo grande. Hoy comenzaron a hacer nuestros adherentes, a transmitir nuestra señal. Hoy comenzó Radio de Gualeguay, Entre Ríos, un abrazo grande. Tremendo, chicos, tremendo. ¿Cómo no agradecerles a todos? 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

0: Todo el mundo quiere ser adherente de nuestra emisora ahora, qué lindo.
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0: Tengo más invitaciones, chicos. Me han mandado una invitación muy grosa para mañana. Ya les voy a contar. En el teatro, para mañana y la fiesta, digamos. Ya les voy a contar. 10:36 minutos, 13 grados 4 temperatura a esta hora en Córdoba. ¿Vos qué temperatura en Gualeguay? ¿Qué temperatura hay, chicos, en Gualeguay, por ejemplo? Aquí en Córdoba capital, 13 grados 4. El cielo está despejado. Es una mañana espectacular, muy bonita. Reitero para toda la gente de Gualeguay, 10:36 minutos, 13:04 la temperatura, acá el cielo está despejado. Y le reitero nuestro WhatsAppero a toda la gente del interior del país que nos quiera mandar mensaje. 3516-450000, gente que nos escucha a través de nuestros adherentes. Bueno, listo, me voy a la tanda, ya volvemos.
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0: Es algo más, la nueva de la música de Córdoba. ¿Sabés por qué corto la música? Porque ya me llegó, ya me llegaron, dice, aguante el cuarteto de Gualeguay a full, con el cuartetazo. Saludos a Radio Guay, Alberto Ramón López, Benedetti, Tijereta, arriba el cuarteto. Mirá qué lindo, ya tenemos mensaje de allá de Gualeguay, a full, Entre Ríos. Un abrazo grande a la gente de Gualeguay. 3516-45-0000, Gualeguay está presente. ¡Qué lindo! Radio de Gualeguay, Entre Ríos, Radio Guay está presente y sus oyentes están presentes. Y ya me está mandando mensajes al 3516-45-0000. ¿Cómo no dedicarle la música que me manda la IA? ¿Cómo no dedicarles la música, chicos? ¿Eh? ¿Cómo no dedicarles esos cuartetos espectacular? Cuarteto nuevo.
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0: 13 y 4 aquí en Córdoba. Vos, que estás en otras grandes ciudades. ¿Qué temperatura tienen, loco? Vamos, después vamos a hacer un Instagram en vivo, pero otro día.

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Dejémoslo así. Bueno, las chicas del cuarteto, chicos. Las chicas del cuarteto, nuestras niñas. 10:49 minutos, 13, creo que. 10:49 minutos, dije 13 grados 4 a temperatura en Córdoba capital. Dejémoslo así, así, así, así. Y fue así, así, así. Así, así, así. ¡Qué lindo! Mira qué lindo me han mandado. Espérame un cachito, porque me han mandado un mensaje. Escuchen, escuchen. De. Un mensaje video de Gualeguay. Mensaje video. A ver, primero poneme el video. Poneme el video. Poneme el video al aire. En este momento, en Gualeguay, hay un circo Hermanos López. Me ha mandado la foto de y un video de la carpa. Y me ha mandado también. Me han mandado también una foto del payaso Tijereta, que trabaja allí en el circo. ¡Qué lindo, chicos! ¡Tijereta! Bueno, un abrazo grande. Muy, dice, mi papá Raúl Darío Raúl López Luis, he nacido en Córdoba, en Yambol. Anotado en Santa Fe y criado en Entre Ríos, somos integrantes de un circo, Circi Bohemio, se llama Circo Hermanos López. Mirá qué lindo, están escribiendo en este momento. Le mando un abrazo grande. Hacemos teatro en segunda parte, hacen teatro. Mirá qué bien, están allá en Gualeguay trabajando los chicos y escuchando la radio de allí, de Gualeguay, Entre Ríos. Esta radio espectacular que ha tomado nuestra señal, Radio Guay, Radio Guay, la 107.9, le mandamos un abrazo grande. Y los oyentes de esta radio nos están mandando los mensajes a nuestro guasapero. Qué lindo. Hacemos números circense, acrobacías, bueno, son acróbatas también, etcétera. Bueno, trabajan allí en el circo que está en este momento ahí en Gualeguay. Un abrazo grande, hermoso. El mensaje hermoso que están aquí con nosotros. Y por supuesto agradecer a nuestros adherentes Radio Guay 107.9, que a través de esta señal estamos llegando allí al circo, al payaso y a toda esa linda gente allí en Gualeguay, Entre Ríos. Un abrazo grande, qué bonito, qué lindo. Qué lo que es cuarteto.com, loco, ¿eh? Lo que es cuarteto.com, loco.

0: Bueno, y me ha llegado aquí una invitación. Una invitación, gala del cuarteto 9 de junio, para mañana, para mañana. Me ha llegado, dice, la Agencia Córdoba Cultura del Gobierno de la Provincia de Córdoba junto a la Cámara del Espectáculo de Cuarteto invitan a usted a la gala del cuarteto. La celebración homenajea al género musical declarado Patrimonio Cultural Inmaterial de la Humanidad. La cita tendrá lugar este martes 9 de junio en el Teatro del Libertador de San Martín, que está ubicado allí al lado del Patio Olmos, en Avenida Vélez Arfil al 365. Bueno, alfombra roja, dice, 19:30 horas, concierto sinfónico a la hora 21. Esperamos contar con su presencia, saludo cordialmente. Marcelo Radio, presidente de la Agencia Córdoba Cultura. Impresionante, chicos, muchas gracias. Son entradas con QR. Será un honor contar con su presencia en la primera gala del homenaje al cuarteto, Patrimonio Cultural Inmaterial de la Humanidad. Esta invitación es especial, personal e intransferible. Bueno, muchas gracias. Y allí estaremos. Tengo que alquilar el traje, chicos. Tenemos que ir de gala. Es la primera vez que se hace esto y en semejante teatro. Bueno, sí, muchas gracias por la invitación. Allí estaremos. A la hora 19:30, ¿no? 19:30 comienza la alfombra roja. 10 de la mañana, 55 minutos. ¡Dale!
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0: Allí estaremos, chicos, allí estaremos compartiendo la alfombra roja. Chicos, gente, Germán Cento, préstame un traje, por favor. No tengo traje, chico, no tengo nada. ¿Qué me voy a poner, chico? No tengo. ¿Qué querés? Bueno, no me digas así, no tengo. ¿Qué me ha mandado la IA? ¿No ha mandado nada la IA todavía? ¿No ha mandado más nada? Pues se enojó la IA con nosotros, pero será posible, loco, será posible. ¿Se enojó la IA? ¿Por qué se enojó? Bueno, tengo más, chicos. El chino nos mandó un tema en vivo. El chino, no me he olvidado. Estaba por entrar a la obra. Buen día, Luisito, bendecido comienzo de semana para todos. Acá estamos, escuchándote por ir a Carlos Paz a ver una obra. Te paso un temita, abrazo el chino. Ya le estará viendo, supongo, ¿no? En vivo, me mandó esto el chino, a ver. Supongo que estará viendo la obra.

Bueno, para los que no saben, esto es Trulala en vivo de los años más o menos 90, ¿no? 99, por ahí puede ser. ¿98? ¿O estoy equivocado? Por ahí más o menos, ¿no? En vivo, Trulala, la voz de Sandro Gómez.

0: Listo, muchas gracias. Vamos a adelantarme la tanda. No, no, que adelantarme. Tengo que ir a la tanda. Tengo novedades, me dice la IA, nuestra inteligencia artificial. Ya me está cargando todas las novedades de esta mañana. Vamos con la tanda.
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0: Qué bonita canción, chicos. Qué bonito, qué bonito. Banda 21 con Miguel Alejandro. Ya voy a ir con todas las novedades que tenemos para esta mañana. Ya voy a ir con todas las novedades que tenemos para esta mañana. Vamos, vamos, vamos, vamos, vamos. Subime, subí. Subí ese temazo, subí.
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0: Bueno, voy a actualizar los datos del tiempo. Datos de las 10 de la mañana. Perdón, de las 11 de la mañana. 6 minutos. El cielo está nublado parcial. 13 grados 4 de temperatura a esta hora en Córdoba. Sensación térmica igual. 13, 4 la temperatura en Córdoba. La humedad al 95%. Y los vientos. Los vientos. Los vientos del suroeste a un kilómetro en la hora. Dale, vamos.
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0: Pronóstico para mañana martes. Para mañana martes 9, nublado. Mínima 10, máxima 15 grados. Va a estar frío mañana martes. Frío, frío, frío, frío mañana martes en Córdoba. Para mañana, reitero, mínima 10 grados, máxima 15 grados, nublado. Para el miércoles, aparentemente vuelven las lluvias. El miércoles, mínima 12, máxima 16 grados.
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0: Reitero, a esta hora en Córdoba, capital, 13 grados, 4 décimas.

deporte, Boca acordó la vuelta del Vasco Arruabarrena, que resta simplemente para su, que resta para su presentación, ya te lo cuento en un ratito nada más. Pero reiteramos, Boca acordó la vuelta del Vasco Arruabarrena.

0: Preocupación por Julián, preocupa Julián Álvarez en Argentina. Scaloni lo esperará hasta el último momento.
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0: Bueno, proponen reforzar la seguridad en el traslado de menores en taxis y aplicaciones.

¿qué dijo Ruggeri sobre la selección argentina? Ruggeri no dudó. Somos candidatos y esta selección quiere seguir ganando. Insólito video, un turista se lanzó al agua de las cataratas para recuperar su celular.

espectáculo. Murió María Rosa Fugazot, la emblemática actriz de Operación Jaja. Falleció a los 83 años en su casa de Palermo. Su versatilidad la llevó desde el cine nacional hasta colaborar con Frank Sinatra. Murió María Rosa Fugazot.

Bueno, y la última. Murió Stacy Kings, tres veces campeón con Chicago Bulls y ex jugador de Atenas. Integró el histórico equipo de Chicago, que conquistó tres títulos consecutivos junto a Michael Jordan. Dejó también su huella en el básquet argentino. El mundo del básquetbol internacional se encuentra de luto tras confirmarse el fallecimiento de Stacy King, el emblemático ex-pivot estadounidense que alcanzó la gloria en la NBA junto a Michael Jordan y que cerró carrera profesional en la Liga Nacional de Básquet de Argentina, vistiendo la camiseta de Atenas de Córdoba. Bueno, chicos, me voy con la música. Ya voy a ir con las novedades que nos ha mandado la IA, los estrenos para esta mañana. Nadie muere de amor, Loco Amato. Después viene Maggie, después la Pepa. Ya venimos, están ahí. 11 minutos. Aquí estamos, en cuarteto.com Radio, por el 87.5. Cuarteto FM, en vivo. Ya venimos, no se vayan, que esto recién empieza. ¡Vamos!

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0: quiere así.
1: Le mando un abrazo grande a mi amigo los hinchas de Instituto. Un abrazo, este es para Franquito, para Franco. Bueno, Franco ha organizado una gran peña, Karma se llama, ¿eh? Gran peña Karma, un encuentro musical, nuestras raíces, ¿eh? Esa grande gente linda que hace tan buena música. Peña Karma que va a ser, bueno, la peña va a ser el, acá tengo, el domingo 14, chicos. El domingo 14 de junio, Peña Karma, folclore en vivo. Folclore para vos, el mejor. Peña Karma, desde las 12 horas, próximo domingo 14, ¿sí? En el Club Villa Gran Parque, están todos invitados. Club Villa Gran Parque, Club Villa Gran Parque, desde la hora 12, Gran Peña de este amigo Peña Karma se llama, ¿eh? Vayan a disfrutar una tarde, mediodía, tarde. Escuchen, anticipada 10.000, en puerta 12.000, el precio de las entradas. Un encuentro con los artistas, la música, raíces, nuestras raíces. ¡Qué lindo! Bueno, reitero, 14 de junio, domingo 14 de junio, desde las 12 horas en el Club Villa Gran Parque. ¡Qué lindo para ir, chicos! Van a estar, por ejemplo, acá lo tengo, toda la parte de la cartelera, porque tiene un montón. Pero los principales artistas invitados hay. Van a estar, van a poder disfrutar su música, su voz, de Chacho Peralta. Cuartefol, que ahí está, Cuartefol. Ahí está nuestro amigo César Palavecino, con dos cantantes que tiene ahí también espectacular. Así que le mandamos un abrazo grande. Bueno, Cuartefol, Chacho Peralta, Santiago Monjes, de ON, La Vieja Escuela, el 14 de junio, desde las 12 horas, allí en este... Peña Karma se llama, ¿eh? En el Club de Villa Gran Parque, Club Villa Gran Parque. El 14, domingo 14, entonces, domingo 14, pasemos en limpio, domingo 14 de junio, desde las 12 horas, Club Villa Gran Parque. Le mandamos un abrazo, Peña Karma se llama. El Chacho Peralta, mirá qué lindo. Estoy viendo acá toda la cartelera. No, tiene unos artistas, chicos. Unos artistas espectaculares. Comidas típicas, va a haber. Empanadas, locro, choripán. Uy, estoy viendo acá. Y los precios son muy accesibles, chicos. Muy, pero muy accesibles. Impresionante. Bueno, listo. Les saludamos a mi amigo Franquito. Un abrazo grande. Gracias a todos por estar. Están ahí.

0: Franco Cardoso Peña Karma, señores, prepárense para el domingo para ir con toda la familia. 11, 28 minutos, me tengo que ir a la tanda. Un abrazo grande, vamos, gran Peña Karma, ¿eh? En una de esas, me contratan, ¿eh? En una de esas voy. Esa le hago publicidad y le hacemos publicidad en una de esas. El mereteto. Mambo. Vamos, bueno, me voy a la tanda, chicos. Listo, basta de joda. Porque esto es joda. Ya voy a ir también con la información deportiva a cargo de nuestro compañerito de tareas, Leonel Álvarez. Ya voy a ir con toda la información del deporte en general. Tengo listas ya las novedades, los estrenos de esta mañana. En un ratito, después de la tanda lo hacemos. Temperatura a esta hora 13.4, cielo totalmente despejado, aparentemente. Lo que dice aquí, no sé si será cierto o no, pero es lo que dice acá. ¿Qué otra cosa tengo? Le robaron por segunda vez, se llevaron hasta monedas y se indignó. Con la respuesta de la policía. ¿Dónde fue esto? ¿Qué pasó? ¿Qué sucedió? Dame, antes de ir a la música, dame esta noticia. Antes de ir a la música, ¿me la podés dar? Gracias. Bueno, a ver, déjame que lo voy a poner en pantalla. Déjame que ponga en pantalla esta noticia. Una panadería de barrio Maipú, segunda sección, sufrió dos asaltos armados en un mes y medio. La dueña cuestionó la reacción policial tras el último ataque. Una panadería de barrio Maipú, segunda sección, volvió a ser blanco de la inseguridad y sufrió el segundo robo armado en apenas un mes y medio. El nuevo episodio, ocurrió el sábado pasado alrededor de las 19 horas en el comercio ubicado en la esquina de Avenida Sabatini y José Manuel Sasa, en la ciudad de Córdoba. El delincuente la estacionó a pocos metros del ingreso y entró al local con el casco puesto para cubrirse el rostro. Según contó la dueña de la panadería, el ladrón ingresó apurado, se abalanzó sobre la empleada que estaba en el mostrador e intentó tirarla al piso de un manotazo. La trabajadora logró zafarse de casualidad y escapó. El robo duró apenas un par de minutos. De acuerdo al relato de la propietaria, el delincuente actuó nervioso y se llevó unos 10.000 pesos de la caja, además de un manojo de monedas que encontró en el lugar. En medio del apuro, incluso se resbaló en una de las escaleras y cayó al suelo. Luego salió por donde había entrado y escapó en la moto. Parte de la secuencia quedó registrada por la cámara de seguridad. Después del ataque, la dueña expresó su enojo por la situación y cuestionó la respuesta que, según indicó, recibió la empleada al llamar a la policía. Cuando la empleada llamó, le dijeron que cómo no se iba a dar cuenta que había un hombre con casco puesto merodeando. Relató indignada. Luego ironizó: vamos a ver si empezamos un curso para saber qué cliente nos va a robar y cuál no. El antecedente inmediato ocurrió el 19 de abril, cuando la misma panadería fue asaltada por delincuentes armados. Ahora sí, me voy a la tanda y volvemos con las novedades.
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0: Vamos con el primer estreno de esta mañana. Primer estreno de esta mañana, Amanda Miguel.

las novedades de esta mañana, los estrenos de esta mañana. Amanda Miguel, ¿cómo sabe quién soy? Ahora, lo nuevo de Bob Sinclair, Fireball.

0: lo nuevo de, o los estrenos, en este caso los Herrera, chicos, los Herrera, antes Bob Sinclair y antes Amanda Miguel. Estas fueron las tres, únicamente estas tres novedades tenemos de esta mañana. Tengo que ir con el cuarteto, pero antes de ir con el cuarteto, tengo que ir con esto.
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0: ¡Están ahí! ¡Están ahí! 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
0: Señores, me voy a ir al informe deportivo a cargo del señor Leo Álvarez. Leo Álvarez, buenos días. ¿Qué tenemos? Vamos que empieza el Mundial, Leo Álvarez. Póngase las piletas, Leo Álvarez, Por favor, 11:48 minutos, 13 grados 8 la temperatura a esta hora, 11:48 se nos va la mañana. Información deportiva, Leo Álvarez.
2: Hola Luis, ¿cómo te va? Muy buen comienzo de semana y excelente jornada para vos y el saludo grande para toda la audiencia de Cuarteto.com Radio. En esta semana, vísperas del comienzo mundialista de lo que va a ser México, Estados Unidos y Canadá, pero antes vamos a comenzar a desarrollar un poco toda la información deportiva. Arrancamos hablando de automovilismo porque no fue bueno el fin de semana para Franco Colapinto. De hecho, él mismo admitió que fue un desastre y no quedó conforme con el rendimiento en el Gran Premio de Mónaco. Terminó en la 15ª posición. No había sido bueno el desenlace, ¿no? Ni viernes ni sábado en los ensayos previos. Y finalmente Franco Colapinto, decimos, terminó en la 15ª posición. Habrá revancha porque en los próximos 7 días se va a desarrollar el Gran Premio en Cataluña. Así que bueno, la oportunidad para poder mejorar la situación para Franco Colapinto. En tenis, el alemán Alex Zverev, número 3 del ranking mundial, se coronó campeón de Roland Garros de Francia al derrotar al italiano Flavio Cobori 6-1, 4-6, 6-4, 6-7 y 6-1. En el básquet, Atenas, uy, una gran semana. Se viene una gran semana para Atenas que puede ser decisiva en su objetivo por volver a la Liga Nacional de Básquetbol. Hoy van a comenzar las negociaciones con el Club Obras para ver si es viable o no comprar la plaza para mantener la categoría, para seguir en la élite del básquetbol argentino. Recordemos, ¿no? Esta plaza que ronda entre los 500 y 650 mil dólares. Bueno, hoy Atenas va a comenzar las gestiones para saber si se puede quedar o no en la primera división. Ahora sí, vamos a hablar un poco de fútbol. Arrancamos hablando rápido con la Academia Cordobesa, el Racing Club, el Racing de Nueva Italia. Bien digo que en la jornada de ayer, en el marco de la fecha 17, igualó 1-1 en su visita a Floresta ante All Boys. En la jornada de hoy tenemos varios amistosos: 15:45 Países Bajos, Uzbekistán; 16:10 Francia ante Irlanda del Norte; 23 horas Perú ante España. Y en lo que respecta al seleccionado argentino, el conjunto albiceleste, que recordemos, el pasado sábado venció 2-0 a Honduras con goles de Martínez y Simeone, ya se encuentra en Alabama para el partido de mañana a las 22 horas ante Islandia. Siguen trabajando, recuperándose Montiel, Molina, Paredes. Sigue evolucionando favorablemente Leo Messi, como así también el Dibu Martínez. Recordemos que Valerdi, este juvenil del Olympique de Marsella, quedó afuera del Mundial. No va a poder participar por la lesión que tuvo. Y Leo Scaloni va a esperar al partido de mañana para ver la evolución final de algunos jugadores, para ver el desempeño y para finalmente también encontrar el reemplazo para Valerdi de cara a lo que va a ser la competencia internacional, que arranque el 11, pero que Argentina va a tener su debut próximo 16 de junio ante Argelia. Querido Luis, hasta acá llegamos con el resumen deportivo y por supuesto vamos a estar informándolos a lo largo de toda la jornada aquí en 87.5. Un abrazo.
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0: Bueno, volvemos, chicos, volvemos. Es la hora 12:08 minutos, 15 grados la temperatura a esta hora en Córdoba. Volvemos, volvemos, volvemos, vamos.
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0: Así es, cuarteto.com Radio. Estamos hasta la hora 13. Hasta la hora 13 estamos.
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0: cielo está nublado parcial, 15 grados la temperatura a esta hora de la mañana, sensación térmica igual, la humedad del 83% y los vientos del sur a 5 kilómetros en la hora, 12, 10 minutos.
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0: Luisito, aquí los agentes secretos presentes. ¿Puede ser dudas de Trula? Bueno, cómo no. Son los mensajes que están llegando y que llegaron durante toda la mañana al 3516-450000. 3516-450000. Lo digo de nuevo, lo repito, porque tenemos adherentes nuevos en todo el país. En todo el país, en todo el país, en todo el país. Visito aquí los agentes secretos presentes. Puede ser.

0: Universal filmaron a Antonella y sus hijos en un, haciendo una videollamada con Messi desde un restaurante. Es un tierno video, dice: el capitán de la selección argentina fue visto en una videollamada familiar mientras espera el debut mundialista ante Argelia. Y se ve la secuencia allí cuando Antonella está hablando con él y sus hijos lo miran. Qué lindo, miran el celular, qué bien, qué lindo.
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0: Bueno, cortan una cuadra de Juan B. Justo y afectará a tres líneas de transporte. Los desvíos, a ver, tenemos esa información. Por favor, dame esa información, Papilo. Dame esa información. Ya voy con esta música, ¿eh? Ya voy con esta música de Ian.
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0: Bueno, cortan una cuadra de Juan B. Justo y afectará a tres líneas de transporte, los desvíos. La interrupción total será entre Cortázar y Yadarola, por obras en un colector cloacal. La medida regirá durante aproximadamente 30 días. La Municipalidad de Córdoba dispuso un corte total de tránsito en Avenida Juan B. Justo por obra de reparación en un colector cloacal. La interrupción será entre las calles Cortázar y Yadarola y se extenderá por un plazo aproximado de 30 días. La medida afectará la circulación de vehículos particulares y también modificará el recorrido de tres líneas de transporte urbano de pasajeros. Los automovilistas que circulen por la zona deberán tomar el siguiente recorrido alternativo: Avenida Juan B. Justo, Juez Barraco Mármol, Francisco de Toledo, Manuel Abad, Llana. Y nuevamente Avenida Juan B. Justo. El corte también afectará las líneas 40, 41 y 42 del transporte urbano. Perdón. Los colectivos deberán desviarse por Juan B. Justo, Juez Barraca Mármol, Francisco de Toledo, Manuel Abad Llana, Juan B. Justo y luego retomarán su recorrido habitual. Desde el municipio solicitaron circular con precaución por el sector y respetar la señalización dispuesta mientras duren los trabajos.

0: 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Bueno, una última noticia. Le disparó al ladrón. Perdió todo lo y tuvo que cerrar. A él le pagaron la prótesis y acá no se acercó nadie. Reiteramos, le disparó al ladrón, perdió todo y tuvo que cerrar. A él le pagaron la prótesis y acá no se acercó nadie. Nicolás Aixquesón fue asaltado en Altagracia y desde entonces atraviesa ataques de pánico y deudas millonarias. Además, fue despedido. Contó que su esposa fue diagnosticada con un tumor y que se quedó sin obra social.
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0: Bueno, estos temas quiere escuchar ahora nuestra IA. Dale, vamos. 12 y cuarto. 15 la temperatura aquí en Córdoba. Están ahí, están ahí, están ahí. Por cuarteto.com radio, por el 87.5 en vivo.

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0: lindo porque la sonrisa cubre el alma. Qué lindo. 12, 26, 15 grados la temperatura a esta hora. 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Si voy. 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Todo depende. 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Bueno, listo. Me voy a la tanda ahora sí y seguimos. En un ratito volvemos. 12, 29, 15 grados.
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0: Están ahí por cuarteto.com radio por el 87.5 FM, 87.5 en vivo para todo el país. A través de nuestros adherentes, de nuestras repetidoras, a través de nuestras redes sociales, a través de Antena aquí en vivo, por el 87.5 Cuarteto FM. Ahora sí, la tanda, la última de este encuentro de este lunes. Ojalá que sea un lunes 8 de junio espectacular, un lunes 8 de junio tremendo, que reciban buenas noticias. Y que sea una semana, porque seguimos en otra semana festejando el Día del Cuarteto. Señores, 12:30 minutos, en punto la tanda. Que tengan una semana bárbara, vamos. Cortame la música, cortame.
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0: Cuidado, cuidado, que esta radio es muy contagiosa. Luz Paicio. Luz Paicio. Viene ahora, Luz Paicio. Decilo bien el apellido, Luis. Y después viene Rocío Quiroz, que me encanta. Y después Marcos Bainotti. Qué linda música que tenemos para esta, para estos últimos minutos. Faltan poquito menos de media hora. 28 minutos para ser exacto.
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0: Ya venimos, chicos. Ya venimos. Tranquilo.

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volvemos, chicos, volvemos. Bueno, hay amistosos internacionales hoy, ¿eh? Es la hora 12:45 minutos, 15 minutos para llegar a las a la hora 13, al final de nuestro programa. Pero aprovechemos estos 15 minutos. A la hora 15:45.

5 van a jugar Países Bajos. A la hora 16:10 va a jugar Francia, a la hora 23 va a jugar Perú, Perú con España, por ejemplo a la hora 23, a la hora 16:10 Francia, Irlanda del Norte, estos son amistosos internacionales, a la hora 15:45 Países Bajos con Uzbekistán, a la hora 16:10 Francia, Irlanda del Norte, a la hora 23 Perú, España. Mundial, falta muy poquito, faltan días, sí, nada más, chicos. Ya, ¿cuándo comienza el Mundial? ¿Mañana o hoy? Bueno, primera vez metropolitana a las 15, a la hora, 15:30, Urquiza enfrenta a Liniers, 15:30. Esta es la primera vez metropolitana. A ver qué tenemos, Liga Profesional de Reserva. ¿Juega algún equipo de Córdoba?

0: Bueno, en la reserva, en la Liga Profesional Reserva, no hay ningún equipo de Córdoba que va a jugar esta tarde. No juegan. No hay. No hay equipos de Córdoba en juego en este día. Vamos.
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0: Creo yo que lo más importante de este día son los amistosos internacionales, ¿sí? Los amistosos internacionales.
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0: ¿Y mañana qué tenemos mañana? ¿Mañana qué tenemos? Más amistosos internacionales mañana, ¿no?
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0: Mañana tenemos Conmebol Liga de Naciones Femenina a la hora 20. Esto es para mañana. Reitero, Ecuador, la liga es Conmebol Liga de Naciones Femenina. A la hora 20, mañana, Ecuador-Argentina. Y mañana sí, tenemos Liga de Reserva, Liga Profesional Reserva. Mañana sí juega Belgrano. Juega Belgrano, juega con Atlético de Rafaela, ¿no? ¿A qué hora juega la Reserva? 3 de la tarde. Mañana, 3 de la tarde.
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0: Chicos, tenemos 15 grados de temperatura. Cielo nublado parcial, 15 la temperatura a esta hora. Sensación térmica igual. La humedad al 83% y los vientos del sur a 5 kilómetros en la hora. Datos de las 12, cuando el reloj nos indica 12:48 minutos.

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1: Hola Luisito, buen lunes para toda la radio ahí. Che Luisito, ¿me puede pasar el tema de Sol Naciente, El Oficio Se Mama, que lo canta Wally? Hace mucho me escucho ese tema. Antes que te vayas, se lo puede pasar. Gracias Luisito.
2: Un abrazo hermano, gracias por comunicarte al 3516-450000. 3516-450000. Muchas gracias. ¿Qué tema pedía este amigo?
1: Hola Luisito, buen lunes para todos los radios ahí. Che Luisito, ¿me puede pasar el tema de Sol Naciente, El Oficio Se Mama, que lo canta Wally? Hace mucho me escucho ese tema. Antes que te vayas, se lo puede pasar. Gracias Luisito.

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0: canción que pidió este oyente, impresionante, muchas gracias, hermano. Sol naciente, el oficio de ser mamá, qué temazo, bien, qué oyente que tenemos. ¡Qué oyente que tenemos!
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0: Nos vamos, chicos, muchas gracias. Mañana nos reencontramos a partir de las 9 de la mañana, como hoy. Mañana como hoy, a partir de las 9 de la mañana y hasta la hora 13 para hacer por cuarteto.com Radio. Están ahí, están ahí, están ahí. ¿Y vos? ¿De qué lado estás? Por el 87.5 en vivo. Cuarteto FM. Gracias, chicos. Hasta mañana. Ya viene, ya viene, ya viene, ya viene. Uy, lo que viene. Uy, lo que viene. Uy, lo que viene. Ya viene. Ya viene Mapache para hacer alta siesta.
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0: Desde la hora 13 hasta la hora 16, Andrés Mapache López, buen tempo, alta siesta.
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0: Y después sigue una gran programación de esta hermosa radio. Chicos y muchachos, muchas gracias. Hasta mañana, que Dios los bendiga a todos. Que tengan una semana espectacular y que terminen un lunes bárbaro. Gracias. Que Dios, como dije, los bendiga a todos. En nombre de todos, mi compañero Luis Sima, aquí en Las Palabras, conducción y qué sé yo. Gracias. Hasta mañana. Quédense. 12:57 minutos. Chao. Gracias. Hasta mañana. Final con la mejor música. Y no se vayan. Quédense porque viene lo mejor. Porque este programa es un...

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0: ¿Quieres bailar hasta abajo acá conmigo? ¿Los dos?
1: Sí.
0: ¿Los
1: sí.
0: dos, los dos, los dos?
1: Vaya, vaya, vaya.
0: De espalda.
1: A ver.
0: 1, 2, 3.

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0: buenas. Bienvenidos, señoras y señores, a compartir, a vivir, a disfrutar. Nada más y nada menos que Alta Siesta. 13 y 19 minutos, aquí estamos, levantando la mano. Que me con peluquero y toda la historia. Acá estamos, en vivo en la 87.5 cuarteto.com radio, para llevar adelante el programa del día de hoy, lunes 8 de junio, la semana previa. La semana del mundial sería. La semana del mundial, que previa, digo yo. La semana del mundial. Vamos, que arranca el mundial de fútbol 2026. Tenemos todo listo, preparado. Ya tengo ahí el sillón. Sillón. Yes. Y vos, contame, ¿cómo te preparás? Bueno, bienvenidos. Aquí estamos después de un hermoso, enorme y fantástico fin de semana. Llegamos nosotros a ponerle buena música también de la mano de el gran Luis Sima. Con Estar Ahí. Después venimos nosotros a tratar de agregar un poquito, un granito de arena a lo que tiene que ver con la radio que tiene marca Cuarteto.com Radio de Córdoba al mundo. Yes. Bajo la dirección técnica y táctica del señor Germán Cento. Musicalización de Catriel Allende. En las redes, Joel Zaires y quien les habla, Andrés López, Buontempo. En vivo. Yes. En vivo. Vamos para adelante hoy, ¿eh? O sea, que me sorprendió. El día, digo, va a estar tranquilo y diferente, como el disco de la barra, caiga quien caiga. Sí. 15 grados a esta hora. No, estaba verificando acá. 15 grados. 15 grados a esta hora, pero está medio raro el día porque, digo, hay nubes por todos lados. La lluvia se hizo presente en algunos tramos. Y digo, miren aquí, qué día raro, ¿no? Qué día raro. Digo, hay que ponerle buena música. Como siempre, los lunes le ponemos mucha música al programa. Así que hoy no será la excepción. Por supuesto, hemos festejado el día del cuarteto. Hemos festejado el fin de semana realmente espectacular que hemos tenido en todos los bailes. Y lo que se viene también en lo próximo. Porque sí, algo que caracteriza a nuestra querida Córdoba es que no para. Y el famoso tenés de lunes a lunes fiesta. Bueno, realmente se vive así, de esa manera. Bueno, bienvenidos a todos. Habilito el WhatsApp 3516-450000. 3516-450000.
1: Sí, ¿cómo? Sí, para que pase con la vecina, mapa.
0: Chicos, mi vecina.
1: No chingaga, no va a bloquear.
0: Mi vecina.
1: Disculpa, mapa, che. ¿Cómo andamos?
0: Bien, acá estoy.
1: Buen comienzo de semana, hermano.
0: Muchas gracias.
1: Gracias a Dios, estamos acá. Acá, hoy en casa.
0: Tranqui.
1: Pues nada, trabajamos mucho el sábado, así que.
0: Sí.
1: Tenemos derecho de descanso el domingo y.
0: Pero hoy es lunes.
1: Bueno, Apache, fíjate si te pone algo de Licho Márquez.
0: Bueno.
1: Excelente el comienzo del programa.
0: Pero para que me...
1: Gracias, Mapache.
0: De nada, querido amigo, el amigo Claudio que nos manda por acá. Me gusta
2: para... Hola, Mapa. Buen lunes, Mapa.
0: Buen lunes para vos.
2: Acá estoy. Como todo.
0: ¿Ah?
2: Buen peluquero.
0: Acá estoy.
2: Arrancando el lunes.
0: No,
2: Mapa.
0: Sí.
2: Pues pasemos un temita de Marco Bagnotti. Yo soy tu hombre para ella. Si ella no me acepta como soy. Y me dejo.
0: Me conociste, atorrante.
2: Y me chupé sentado.
0: ¿Cómo sentado?
2: En la silla, dormido. Me desperté como las 3 de la mañana para ver dónde estaba la cama. Y así como estaba, me acosté. Así que si puede. O arranca el programa con un achaito de Marco Bagnotti y esos temas. Dale, Mapa, dale.
0: Mira que ya vi.
2: Estoy ahí, medio sentimental hoy lunes.
0: Escucha, no, pero bueno, no te pongas así. Escucha, no te pongas así. Igual ella te va a esperar y pronto va a volver con vos. Mentira, estaba charlando. Escucha, no te pongas sentimental. El amor es mágico. El amor es mágico, ¿eh?
3: Hola, papá, ¿cómo andás? Buen lunes. Che, avísame. Avísame si le va a subir el volumen a la radio, porque yo lo llevo en 50 ya.
0: Pará.
3: Y lo estoy por subir un poco más.
0: Pará.
3: Así que si llega a subir el volumen, avísame, porque si no me voy a...
0: Escucha.
3: Se van a levantar la timba, ¿no?
0: Escucha.
3: Bueno, papá, buena jornada.
0: Escucha, lo expliqué la semana pasada, por lo menos hasta el miércoles. Cuento la verdad yo acá. Hasta el miércoles, por lo menos, estamos improvisando con otra consola que nos han traído aquí. Por ende, y esto también voy a contar la verdad, no escucho un pomo yo lo que sale. Es más, no sé si es cómo me escucho yo, cómo se escucha la música. Y bueno, le cuento la verdad, amigo. Pero, mira, yo voy a modificar acá, voy ahí. Ahí, si no, dale, metele vos también. Equipo bueno, que sirve, listo. Le tiro la bola. Señoras, señores, bienvenidos a todos. Ya voy a poner en breve algo del profe Marcos Bainotti, pero somos frágiles los lunes. Y nos nombraron a Lisandro Márquez. Y en el día de hoy, para todos ustedes, comenzamos así de esta manera. Es que estuve escuchando el fin de semana a Zanoni. Y en el día de hoy, en este especial que tendremos de lunes sentimental... De guarda que te engañan.
4: Hola, Mapi, acá te habla Pablito, los cubanitos como siempre.
0: ¿Qué?
4: A Lenny Cuera Brochero siempre, laburando como siempre. ¿Qué? Vení, llévate un rico cubanito y ponete un tema del guacho, óyelo yo.
0: ¿Qué?
4: Decides si te quedas con mi amor.
0: ¿Qué? Para. Paren todo. Ah, no hay nada. Paren todo. Este Pablito de los cubanitos, que le han... Para. Antes que nada, me han preguntado por Pablito de los cubanitos... Si era él, además no estoy informado con él. Che, el que se le quemó el auto, ¿era él? No, no tengo ni idea. Se ve que no, pues está acá. Después de un trillón de años que no manda un audio ni escribe, Pablito de los Cubanitos. Y después de tanto tiempo ha aparecido por este sector, cuarteto.com, radio 87.5. Quiero que me cuente cómo me está escuchando. Si me está escuchando en el dial, si me está escuchando en la aplicación o a través de internet, en la página, quiero que me cuente eso. Pero todo eso lo vamos a saber después de la pausa. Es así el Tinelli. Arrancamos, dale. ¿Y qué querés que te diga? Arrancamos con buena música para todos ustedes. Dale, a ver.
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1: Señoras, señores, bienvenidos al programa del día de hoy. Ponemos primera, soltamos el embrague, apretamos el acelerador y vamos, que la semana recién arranca. Ponerle pilas, bien arriba.

13:43 minutos, señoras y señores. El Lisandro Márquez lo pedían y ahí lo tienen. Para ponerle un poquito de cuarteto de aquellos tiempos cuando Lisandro integraba sabroso y altos temas.

Bueno, ¿cómo estamos, chicos, del otro lado? ¿Cómo estamos? Ya voy con mensajitos que van llegando al número de la radio. ¿Cuál es el número de la radio? 3516-450000 para comunicarte con nosotros. Mapa, te estoy escuchando por la página, dice por acá, el amigo Leandro. ¿Cómo salgo en la página? A ver, voy a chequear, me voy a autochequear. A ver cómo estoy saliendo en la página. Dice que no salga nada de lo que estoy hablando yo y de una tontera, ¿no? Entonces, para que voy a poner por acá, radio. De paso voy a verificar cómo anda. Le doy play. A ver. Ah, salgo bastante bien. Ah, salgo bastante bien, chicos, Sandy. Sandy. Listo. Comprobado todo eso, puedo seguir haciendo el programa, chicos. Si no me iba. Bueno, listo. Bienvenidos los que van llegando. Che, que han hecho el fin de semana. Mucha gente que ha aprovechado para salir a los bailes, para estar por algún lugar de visita en las sierras, ¿por qué no? Otros que van planificando, algunos que tienen, ¿cómo se dice? Vacaciones ahora en invierno.

0: Mapache, acá estamos haciendo el lunes con el compañero CR. Dedícale un temita del indio para el momento. Solo mapas. Soy el catcher de River Indarte. Ah, catcher querido. Muchas gracias, gracias por estar del otro lado. Con nosotros, por acompañarnos, por supuesto, en la 87.5 cuarteto.com. Radio. ¡Hola!
1: ¡Mapache!
0: ¡Hello!
1: Javier de la Calera.
0: ¿Javi?
1: ¡Espectacular, mapache!
0: ¿Cómo estamos?
1: Este pibe enamoró por primera vez de Cachumba y bueno, acá estamos en reposo por un pequeño golpecito que tuve. Una patinada y me quebré. ¿Qué le vamos a hacer? ¡Dale, mapa!
0: Un abrazo.
1: Espectacular.
0: un abrazo, Javi, querido, que se ponga bien. Puede pasar. ¿Vos sabés que nunca me quebré en la vida? Puede pasar todavía. Pues. Ahora salgo de acá, de piso mal, acá en la escalera. ¿Viste que te traicionan por ahí los tobillitos? Sí, ahí paso el largo y chao. Pero por ahora es eso. Me pasan un trillón de cosas, pero todavía no me quebré. Esa es la cuestión. Por la aplicación normalmente salí bien siempre. Dice, por la radio, parece que estás filtrando algo. Dice, ¿estás haciendo la radio desde el aljibe? No, para escuchar. Ah, bueno, pero puede ser, claro, porque yo estoy comprobando acá. No tengo una radio común. Deberíamos. Puedo hacer un pedido a la producción. ¿Podríamos tener una radio normal acá en la. Sí, en los estudios? Radio común, radio. Claro, pero para chequear, más que nada. ¿Pero sabes por qué? Porque, sí, lo expliqué yo hace rato. El miércoles ya vamos a estar de manera normal. Quien dice miércoles dice jueves. Ya con la consola que tenemos acá y que podemos por ahí, de alguna manera, tener en cuenta cómo salimos al aire realmente. Ya le dije al principio.
2: Hola, Mapi.
0: Sí.
2: Acá te habla Pablito, como siempre.
0: Te
2: estoy escuchando con los auriculares mientras estoy laburando, vendiendo cubanitos.
0: No, cubanito. Pero dije por dónde. Por
2: acá estamos, en Allen y Cura Brochero, como ahí, siempre.
0: Por el 87.5.
2: A full. Me había perdido un poco.
0: Sí.
2: Me dijeron, pasaron unos chicos, me dicen, sí. No lo quieres escuchar más, Apache.
0: Ahí está.
2: Decime la sintonía. Ya lo ponemos.
0: Ahí está.
2: Así que, ahí estamos, escuchándote, Mapi.
0: ¿Te das cuenta? ¿Te das cuenta? Acá estamos.
2: Vuelve con el Edu, Mapi.
0: Pero tiene que venir él.
2: Dale, Mapi, te estoy escuchando con los auriculares mientras vendo cubanito.
0: Pero te preguntaba por dónde.
2: Cura brochero, como siempre.
0: Bien ahí, Pablito, querido. Pero yo le pregunté, no por dónde. Sí. A mí no me expliqué yo, ¿no? No me expliqué yo, ¿no? No, te preguntaba por dónde nos estás escuchando, si en el dial 87.5 o por internet, era la pregunta. Entendió, Pablito. Un abrazo grande, Pablito, ¿eh? Ahí pasó y dije, no escuché más, Mapa, chaval, te hace el cartel. Ahí está, Pablito, el otro lado. ¿Qué onda, Mapa? Acá limpiando la City Cordobilla con el compa Sergio Romero. ¿Quién es el Cune? Y quien te escribe, el enano Cortés. ¡Vamos, el enano! Vamos, Sergio, que ahí andan por las calles de Córdoba. Mientras ustedes. Bueno, está bien, parece que si no hacen mugre no tendrían laburo tampoco, ¿no? Pero tampoco exageren. Voy a preguntar a los muchachos porque viste que. Pará. Antes, y calculo que ahora también, vos dejabas una bolsa pesada y, claro, iba, lo haces. A ver cómo está. Vale, no pienso yo. Y pero tienen razón, amigo, ¿qué querés? ¿Un escombro, coleado? Sí, por el 87.5, Mapi. Bueno, cosas, gracias, Pablito, por sacarnos de la duda, por favor. Bueno, ¿qué tengo por acá, Mapache? Sí, ponete algo de Ulises. El chow, me pide por acá. Para ese tema, ¿no? Está bien. Ah, está bien. Es de lo mío, ¿viste? No, te digo porque escuchas esas canciones que no tienen buena letra, pero tienen buen ritmo, ¿entendés? Dame un poquito de Luli. Mapa, algo de la banda de Carlitos Viejito. Algunas cumbias, Tormenta de Arena, dice Mapa. Algo de Yutiel en Banda 21. Eso duele. Dice saludo para Lorena, también que le estamos haciendo que te escuche. Bueno, muchas gracias. Dame un poquito de Luli.

0: un poquito nada más de Ulises. Viene el enganchadito ahí, ya vamos a poner algo completo, ya vamos a poner algo completo del Caño Bueno y...
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0: Ven por eso, luego oyen a Pablito los cubanitos. Yo te estoy escuchando por el parlantito solar que me compré, papá. Y por la web, porque la aplicación se corta cada rato, dice. No, vos sabés que no tengo... Ah, ahora tengo para bajar la aplicación. Ahí lo voy a bajar, voy a chequear yo también, escuchá. Pero el 87.5, amigo, ponemos, mapache. No podés arrancar así con esos temas. Acá estamos a full en la obra. Pásate algo de la fiesta con Amato. Matías, la 1 de Barrio Taller, presente, vamos. Hablando de la fiesta. ¿Qué fiesta? Hablando de la fiesta, del grupo La Fiesta. Este próximo domingo me toca hacer la producción a mí, a quien les habla, de una noche fiestera. Sí, una noche fiestera en Cuba Inc. Y se presenta nada más y nada menos, nada más y nada menos, nada más y nada menos que Hiltano Romero.

Este domingo en Cuba Inc. Ahora me tengo que ir para ahí, para Cuba. Ahora termino el programa y vamos a ir a grabar un videíto por ahí con el Tanito. Y este domingo por la noche, por supuesto, formato baile, por supuesto, en Cuba Inc., por supuesto, noche fiestera, tema de la fiesta y, por supuesto, todo el repertorio del Tano Romero. Todo

0: Pero qué lindo, qué lindo, qué lindo. El Dalito Romero este domingo en Cuba Inc. También vamos a poner más adelante en el programa algún temita completo del Tana para todos ustedes. Bueno, voy a seguir compartiendo música. 13:56 minutos.
1: Para papá, tu... sí. La aplicación se escucha en Mortal. Un saludo ahí a Pablito de los Cubanitos. Claudito López, lo saludo, él sabe quién soy.
0: Toma.
1: ¿Y cuándo viaja a Cuba?
0: El domingo, pero Cuba Inga, acá a la vuelta de la radio. Acá 5 cuadras, no va. Por eso voy, te digo. No, los lunes yo lo utilizo. Mirá, digo, los lunes son para descansar. Minga, chao, tengo que hacer todo hoy. Pero bueno, ahí vamos en la vida, chicos. Hay que aprovechar ahora, si no, ¿cuándo vamos a aprovechar? Tenemos que renegar, lucharla, nadar en dulce leche, no importa. Pero si no, sería todo aburrido, hay que salir a pelearla día a día. Con sueño, con fiebre, con tos, con ganas de ver televisión, con ganas de estar tirado. Pero dale para adelante, amigo, ¡ah!

0: Bueno, me voy a ponerle canciones, señoras, señores. Para todos ustedes, lo pedían apenas comenzamos el programa y, como siempre, tratamos de complacer al oyente, el que nos hace el aguante. ¡Hacete cargo! 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
1: Bueno, un poquito de la barra para volver de la tanda. 14:30 minutos, señoras, señores. Buena música para todos ustedes, activando el lunes. Que no decaiga bien arriba. ¿Qué pasa? ¿Tenés resaca? ¿Qué pasa? ¿Estás despertando recién? ¿Qué pasa? ¿Te duele la pancha? Dale para adelante, vamos. Activando como tiene que ser, dale que estamos en la mitad de este... Sí, en la mitad del 2026, estamos en el mes de junio, dale que se nos va. Nos queda la otra mitad, ¿eh? En esta primera no te salieron las cosas, no te anotaste el gimnasio, no empezaste a pagar el auto, la casa, la moto, la bici. Dale que tenés la otra mitad, todo puede mejorar, siempre hay revancha.
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1: Buena música sonaba en la voz del profe Marcos Bainotti, sonaba Cristian Abel Amato, el loco también, en 87.5 cuarteto.com radio de Córdoba al mundo, 15 grados en Córdoba capital, hermoso el lunes. Estés donde estés, laburando, trabajando, en lo que sea, panadería, carnicería, en el taxi, en el remis, en el Uber, sea donde sea, corre la bola, cuarteto.com radio.

Bueno, entre la polémica, por supuesto, en el caso de Agostina, la Municipalidad de Córdoba desvinculó a la hija de Ricardo Moreno, Puli Moreno, luego de conocerse que cobraba un sueldo como empleada municipal desde el 2021, sin tener ni siquiera una tarea conocida. La cuestión está de Puli Moreno, por supuesto, y vamos a poner en contexto también todo esto, ¿no? Porque no podemos, está bien. Está recontra mil mal. Ahora, ¿quién? ¿Alguien emitía el pago? ¿Alguien abrió la puerta para que entrara la hija de Ricardo Moreno? Entonces, o sea, hay muchos más culpables en todo esto. Ahora que todos se laven las manos. Ah, no sabía que estaba acá. Puli Moreno, quien se define como actriz y cantante y que inclusive mostraba un vínculo amistoso en redes sociales con el femicida Claudio Barrelier, percibía un salario como monotributista en el área de la Secretaría de Gobierno. Fuentes del gobierno no saben a ciencia cierta cuál era la tarea que desempeñaba Puli Moreno, pero es probable que haya tenido el contrato a cambio de shows o presentaciones musicales. Puli Moreno se define, como decimos recién, actriz y cantante, y tiene varios videoclips publicados. En uno de ellos agregó entre los agradecimientos a su equipo a Claudio Barrelier, quien ofició presuntamente como técnico de la grabación. Después de que se filtren en redes sociales capturas que la relacionaban, la ahora ex empleada municipal borró sus cuentas.

0: ¿Qué tengo por acá? Mapa, ¿qué tema soy? Amato. Dice, te pido algo de Germain, si tenés. Bueno, tenemos. Vamos a compartir algo, seguramente, del príncipe de la canción. Mapa, Raúl, por este lado. Laborando, dice. En breve paramos a comer unos ñoquis.
1: ¿Un ocho de ñoquis?
0: Amigo Raúl, querido, un abrazo grande para toda la tropa ahí que está laburando, haciéndonos el aguante en Cuarteto.

Sí, para el momento recuerdos, ponete algo del Rey Peluso ese. Bueno, busco también. Busco. ¿Qué tengo por acá? Sí. Bueno, voy con noticias que tienen que ver con el deporte. Juventus tiene un sueño y es llevarse a Dibu Martínez. Según se pudo averiguar en las últimas horas, ya se habrían dado unas primeras conversaciones entre la vecchia señora y Gustavo Goñi, representante del Dibu. Serían los tanteos iniciales y habrá que ver cuál es el futuro del arquero de la selección, que tiene contrato con el Aston Villa hasta junio del 2028. Además, dentro de poquito que arranca el Mundial, hay que tener en cuenta eso también, cómo será el futuro del Dibu Martínez dentro de muy poquito tiempo. Y claro, es diferente. Si tenés un buen papel en el Mundial, también acrecenta, más allá que el Dibu es campeón del mundo. Hablando de la selección, el récord en el que Aranda superó a Messi y Maradona. 129 días entre el debut de Tomás Aranda en la primera de Boca y en la selección. Sí. De aquel 28 de enero del 2026 al 6 de junio del 2026, lo que fue el día sábado, el debut de Tomás Aranda. 130 días entre el debut de Diego Maradona en la primera de argentinos y en la selección. Recordamos que Maradona el 20 de octubre del año 76, sí, y el debut fue en el 26 de febrero de 1977. Y lo de Lionel Messi, 305 días entre el debut de Lionel Messi en la primera del Barcelona y en la selección. Recordemos Messi el 16 de octubre del 2004 y el debut en la selección el 17 de agosto del año 2005. Tomás Aranda, ¿será de esas leyendas de la Argentina?

0: Bueno, seguimos con el Mundial, chicos. Las grandes figuras que llegan tocadas al Mundial. A solo 7 días del inicio del Mundial. No, así menos días, ¿no? Vamos, para. ¿Por qué quiero arrancar con esto? Ya voy con eso. A pocos días del inicio del Mundial, varias de las estrellas del fútbol atraviesan diferentes situaciones físicas y mantienen en alerta a las selecciones de cara al debut. Argentina debuta, ¿cuándo? El 16 de junio. Yes. El próximo martes. Frente a Argelia, sí. Bueno, Brasil, por ejemplo, debuta frente a Marruecos el 13 de junio.
1: No falta nada, ¿no? El parpadeo estaba ahí.
0: Francia, Senegal, el 16 de junio, también el mismo martes que juega Argentina. España frente a Cabo Verde, el lunes 15 de junio, para tener en cuenta. Messi tiene una sobrecarga y descartado para los amistosos. Se sueña con el debut, que llegue el próximo martes Lionel Messi. Sí, si no está al 100% no será arriesgado. Neymar Jr. sufrió una distensión muscular grado 2 en el gemelo de la pierna derecha y también está en duda. Ousmane Dembélé terminó con problemas físicos en la pierna derecha durante la final de la Champions frente al Arsenal. Lamine Yamal, al patear un penal, sufrió una lesión en el tendón de la corva, músculo bíceps femoral de su pierna izquierda. Entre los tocados que llegan al Mundial 2026, que no falta nada.

0: Bueno, ¿qué tengo? Mapa, dice, para mí se le cambió en Colombia. Yo no pregunté nada, pero... No, pará, está bien, ¿eh? Ojo que yo voy también por ese lado. Para fuera de la selección argentina. A ver, hay que dictar. ¿Dictamos con el corazón o dictamos con la lógica? Y Argentina... sí. El defensor. Bueno, veremos. Bueno, dicho sea de paso, entonces este jueves arranca el Mundial con el debut de México frente a Sudáfrica a las 16 horas, hora de la Argentina. Nosotros vamos a terminar el programa y arranca el Mundial. Mira como quien no quiere la cosa, ¿eh? Está bien. Menos mal. Será el relato de Pablo Videla. Ojalá. Estaría acá para ir informando, ¿no? Además, bueno, el primer partido más allá de en Argentina, que no. Los mexicanos que abren la Argentina lo verán y los sudafricanos también, pero después los demás, los ajenos, los extras, y nos va a llamar la atención, vamos a querer ver. Les cuento además, ese jueves, o sea, este jueves por la noche, Corea del Sur, sí, estará debutando también a las 11 de la noche. Qué linda, ese sí es para verla, ¿eh? Lo de tranquilo ahí. Lo de tranquilito, acostado, mira el mundial. ¡Ah! Hay que aprovechar, chicos, de cada 4 años. Bueno, listo, me voy a la música. Recuerden el WhatsApp 3516-450000. 3516-450000. Para comunicarte con nosotros, Alta Siesta en vivo, cuarteto.com, Radio de Córdoba al mundo.
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0: Cumbia. Canta el Dani Guardia. Tú, siempre tú.
2: Hola.

0: El tema que viene ahora lo conocen, el tema se llama Aventurera, que empieza esta semana.
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0: Un poquito de Jiménez, un poquito de Jiménez para volver de la tanda. Señoras, señores, Alta si está en vivo. Escuchá, qué temazo que escuchábamos recién, papá. Un poquito de cumbia, va como loco para ustedes. Sonaba el guacho Damián Córdoba junto a Malparidas. Recuérdame quién eres. Vuelve el Tano Romero, banda mix enganchadito y el Dani Guardia.
1: Porque

Bueno, ¿cómo estamos, chicos? Del otro lado, ¿cómo estamos? Vamos activando, vamos activando el lunes a despabilarse, sacarse las lagañas. Está temprano para levantar, ¿no? 3 de la tarde, papi. Buen provecho a los que recién terminan de almorzar. Nosotros estamos aquí acompañándote, estés donde estés, con cuarteto.com radio.

Bueno, ¿qué tengo por acá, mapa? Sí, ponete algo de desacatado, bebé. Bueno, voy programando 3516-45000. Mapa, sí, decime, ponete algo de la Euge, o del queso, hice algo de la banda de Carlitos, te pedí ayer tema, ¿cómo ayer? El viernes era, amigo, ayer domingo, que me pasé en la calle, che, vamos, poneme el tema de gato. Puede pasar, ha pasado alguna vez. Bueno, ¿qué tengo, mapa? Para vos, ¿quién juega la final del mundial? Ah, no, porque no quiero tirar la de... Me quieren tirar de mufa a mí, nada que ver. Hay muchas selecciones que vienen muy bien. Ya lo dijo Messi, lo dijo Scaloni. No hay que ser un sabiondo del fútbol para darse cuenta que hay otras selecciones que vienen muy, pero muy, pero muy bien. ¿Se entiende? Entonces, bueno, hay que ir por ese lado también. Hay que tener la sabiduría de lo que puede llegar a suceder en el próximo Mundial que arranca este próximo jueves.

0: Bueno, me voy al deporte, chicos, ¿eh? Me voy a poner un poquito de deporte. Ya todo esto lo tengo a Leonel Álvarez del otro lado para contarnos lo que ha dejado el fin de semana, lo que sucede y lo que sucederá también en todo lo que respecta al deporte. En este lunes 8 de junio lo presentamos así, de esta manera. Señoras y señores, en cuarteto.com Radio, aquí está Leonel Álvarez para todos ustedes.
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0: La 87.5 se enorgullece en presentar a Leonel Álvarez, el deporte, así de esta manera. ¡Te escuchamos, Leonel!
2: Mapache, ¿cómo te va? Buen comienzo de semana y el saludo grande para vos y toda la audiencia del Cuarteto Radio en este lunes, donde ya mismo comenzamos a desarrollar la información deportiva. Vamos a comenzar hablando de automovilismo, porque en la jornada de ayer Franco Colapinto no tuvo un buen desempeño, ¿no? En el Gran Premio de Mónaco terminó en la 15ª posición. Recordemos que venía de sumar puntos tanto en Miami como en Montreal, pero bueno, no fue buena la actuación este fin de semana. Ya había comenzado mal tanto el viernes como el sábado, en los ensayos no habían sido buenas las pasadas y es por eso que el integrante del equipo Alpine terminó en esa posición. Ahora seguimos hablando un poquito de lo que fue el tenis, porque se desarrolló la final del Roland Garros de Francia. Alexander Zverev, el alemán número 3 del ranking mundial, se coronó campeón tras derrotar al italiano Fabio Cavoli 6-1, 4-6, 6-4, 6-7 y 6-1. Hablamos un poco de básquet aquí en nuestra provincia, porque esta semana puede ser clave para Atenas, para el griego cordobés, quien está muy cerca de lograr comprar la plaza que dejaría Obras. Van a comenzar las tratativas para poder comprar, ¿no?, esta ubicación en la máxima categoría en la Liga Nacional de Básquetbol. Un monto que ronda entre los 500 y los 650 mil dólares. Es un monto elevado. San Isidro no hizo uso de opción de esta compra. Y bueno, es por eso que el griego cordobés intentará poder quedarse en la máxima divisional del básquetbol argentino. Ahora sí, hablamos un poco de fútbol. Comenzamos hablando primero de Racing, la academia cordobesa de Nueva Italia, que en la jornada de ayer igualó 1-1 ante All Boys en la fecha 17 de la B Nacional. Se mantiene bastante alejado de los puestos de playoff, así que bueno, deseando que la academia pueda levantar un poco el nivel. Hay amistosos internacionales. En un rato, 15:45, Países Bajos ante Uzbekistán, 16:10 para Francia, Irlanda del Norte, y a las 23 horas, Perú ante España. En lo que respecta a la selección argentina de fútbol, el conjunto del albiceleste, que recordemos, viene de derrotar 2-0 a Honduras con goles de Martínez y Simeone, ya se encuentra en Alabama para el partido de mañana martes, 22 horas ante Islandia. Esta tarde, su técnico, Leonel Scaloni, va a dar una conferencia de prensa y repasamos, ¿no? Montiel, Molina y Leandro Paredes siguen con las recuperaciones, allí con el visto médico de todo el plantel y el cuerpo técnico. También sigue evolucionando Dibu Martínez y Leo Messi. Y recordemos que ante la baja de Valerdi por el desgarro, la lesión que sufrió, debe ser reemplazado. Bueno, el técnico va a esperar al partido de mañana y una vez que tenga resuelto, porque aún no hay el nombre definido para que lo suplante, va a dar a conocer, ¿no?, quién va a ser el reemplazante de Valerdi para el Mundial, que recordemos, comienza este 11 de junio, pero Argentina va a jugar el 16 a las 22 horas ante Argelia. Querido Mapache, hasta aquí el resumen deportivo y por supuesto seguimos informándolos a lo largo de toda la programación aquí en 87.5. Un abrazo.
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0: Bueno, lindo, lindo, lindo, lindo, lindo. Vamos a ver qué pasa, quién es reemplazante de Valerdi en la selección argentina. Vamos a ver quién se viene también. ¿Por qué no ser la figura del próximo mundial? Aquí, ¿te acordás que tuvo Nano Troilo también? Ex jugador de Belgrano, estuvo convocado. ¿Y por qué no? Bueno, ¿qué tengo, mapa? Sí, ponete algo de este Monkey.
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0: Volvió, volvió. Mapa. Para el momento romántico, ponete un tema de Arjona. Pingüinos en la cama me pide por aquí. Pingüinos en la cama me pide, dale. ¡Uy! Mapa, querido, el lema de Argüello presente. De 10 la radio, pay. Gracias por la compañía, amigo. Bueno, acá estamos, ¿eh? Oli, mapa, ¿cómo estás? Te saluda Giselle y Eric. ¿Qué tal tu fin de...? Con la lluvia no había mucho para hacer. Te queremos, mapa, dice por acá. No, pará, yo voy a volver a contar de nuevo porque... O no me creen o... Sí. Yo cuando me voy de acá los viernes me voy a trabajar... O sea, descanso ahí un ratito, como, etcétera. Me voy a trabajar 7 de la tarde del viernes, entro. 5 de la mañana del sábado salgo. Duermo ahí lo que se puede. El mediodía, por supuesto, del sábado hay que hacer quehaceres. Sábado por la tarde, 7 de la tarde, entro a trabajar de nuevo. Salgo a las 5 de la mañana. Y hasta que te duermes todo, 6 y media, 7. Y a las 11 de la mañana tengo que estar de nuevo arriba. El domingo 11 de la mañana trabajando. Terminamos ayer a las 7, 8 de la tarde, noche. Sí. Volví, quise ver algo de tele, olvídate. 3 segundos. Me levanté y me vine por acá. Así te... Y esa es mi vida. ¿Y ustedes? Y yo, ustedes. Así que por eso a veces los lunes venimos fusiles y todo, ¿ah? Solo por eso. Miércoles también. Pero eso por otra cosa. Martes, juerga. Algo de Jiménez, mapache, ponete. Ya puse recién un poquito, un adelanto de lo que será la misa jimenera en un rato nada más. Mapa, dice, ponete el tema del Carly Jiménez. ¡Con qué locura! ¿Trabaja, mapa? Yo creía que no. Sí, estamos ahí. Estamos toda la semana acá. Después yo... De hecho, a veces trabajo hasta tan tarde y después entro tan temprano que en cualquier momento me cruzo a mí mismo. Bueno.

Bueno, lindos partidos, ¿eh? En un ratito, como decía Leonel, Países Bajos frente a Uzbekistán, 15:45, en un ratito nada más. Y 16:10, uno de los grandes candidatos, Francia, juega frente a Irlanda del Norte. 23 horas esta noche. Esta noche, escúchame una cosa. Esta noche estás aburrido. 23 horas, Perú contra España. ¡Ay, partidazo! Vamos con ellos, vamos con ellos. Bueno, a esta hora se están jugando varios partidos de reserva de la Liga Profesional. Está jugando Defensa y Justicia. Está cayendo 1-0 frente a Ferrocarril Oeste. Unión está derrotando 1-0 a Atlético Tucumán. Gimnasia de La Plata 0-0 frente a Godoy Cruz. Racing de Avellaneda está cayendo 1-0 frente a Banfield. Y 1-0 gana la Lepra Mendocina Independiente Rivadavia de Mendoza. 1-0 le está ganando a Quilmes en el campeonato de reserva de la Liga Profesional.

0: 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No me digas que no. Ese mapa, ¿y dónde los pasan esos partidos? Ese problema de usted. Estoy pagando como cuatro plataformas y ninguno lo pasa. No, pero ahora me voy a poner el bicho. Hoy tengo un tiempito ahí, me voy a poner el bicho con la... Ah, voy a bajar una aplicación, amigo. ¿Qué querés que haga? ¿Está mal que el locutor lo diga? Y bueno, ¿qué querés que haga? Ya pago de por sí tres... pasa que estoy pagando la plataforma para ver From. Y la otra porque quería ver El Encargado. Ya está, ya me... Sí, y supuestamente dan todos los partidos. Nunca dieron todos. Bueno, y otra, el HBO, porque quería ver Doctor House y La Casa del Drago. Todavía no lo vi, no tengo aire. Bueno, listo, señoras y señores. Buena música para todos ustedes. Había prometido tempranito. Algo de Ulises. Y vamos a poner algo de Ulises. ¿Qué querés que te diga? Alta siesta en vivo, dale, que en un ratito ya entramos en la última media hora, el tiempo empieza a apurar. Ah, y además, para. Dije que hoy íbamos a arrancar a las 15 horas la misa jimenera. Nadie me hizo acordar, ¿no? Está bien, yo los entiendo porque están todos ocupados, etcétera, etcétera. Nadie me hizo acordar que yo había prometido eso. Alta siesta en vivo, canta Ulises, dale.
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0: 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Ulises, bueno, subí el volumen. Altos temas se vienen. Oh, yeah.

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9: 15:52 minutos, se nos volvió el programa como nunca. Va, en realidad como siempre. Creo que tengo, se viene Pablito Videla, ya se viene siempre tarde para todos ustedes.
10: Hola, Mapache. Hola. Acá te saluda Marquito de la Felinga.
9: Marquito.
10: Mapache.
9: Dime.
10: Para mi jueves la final, Belgrano y River de nuevo.
9: No, ya pasó eso.
10: ¿Para que le ganemos o no?
9: Ya pasó el partido de...
10: cierto que estaba hablando del Mundial.
9: No, del Mundial.
10: Y nosotros vamos muy seguros a la final.
9: No sé.
10: Vamos
9: tampoco
10: con la...
9: Tampoco
10: vamos
9: tan...
10: con Wally y el...
9: ustedes.
10: Y el loco Ariel.
9: Muy bien.
10: Vamos a vender un par de tiris de pan para ver si llegamos con...
9: No es mala, ¿eh?
10: Los pasajes.
9: No es mala. No es mala, te digo, ¿eh? No sé por qué te digo, no es mala, ¿eh? Bueno, listo, nos vamos, chicos, señoras, señores. Cuarteto.com Radio 87.5. Andrés López, Buen Tempo, quien les habla. Se viene Pablo Videla con todo el programa, con información de arte, de cultura, de deportes, buena música, buena onda, energía, alegría de Cuarteto.com Radio. Nosotros le ponemos punto final así, de esta manera.
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3: Lunes 8 de junio, año 2026, 15:54 minutos, cuarteto.com, radio 87.5. El locutor te dice, aquí está Carlitos La Mona Jiménez, el mono con rulos, el viejo arruinador. Aquí está el manda más, Carlitos La Mona Jiménez. Y arrancamos con... Perdón, Misa Jimenera. Será hasta mañana, chicos. Muchas gracias. Que la pasen lindo. Quédate en el 87.5. Ya se viene Pablo Videla con Siempre Tarde. El tren de los cuartetos. ¡Vamos!

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0: gravedad.
1: ¡Qué temazo!

Muchas gracias. Bueno, vamos a grabarme una canción que le escribió Francisco. Es un temazo. Cuando quiera, maestro. ¡Vamos! ¡Vamos!

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0: Muchas gracias.
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Bueno, el 351-645-0000 para que puedas comunicarte y contactarte en la tarde de la radio. @cuarteto.radio a través de nuestras redes sociales.

La temperatura en Córdoba 16 grados, humedad del 65%, velocidad del viento 13 kilómetros en la hora. ¿Qué más tengo por acá para contarte? Un poco de recorrido que está pasando en Córdoba, país y mundo, también por supuesto recorriéndolo.

Bueno, tiene que ver con lo que tiene que ver con un poco con todo lo que pasó con el Indio Solari el pasado fin de semana. Su muerte, que ha marcado, por supuesto, mucho dolor entre sus fans. Hay una noticia que sale hoy que tiene que ver con la muerte del Indio, que provocó un enorme dolor entre sus fanáticos en Córdoba y en distintas partes del mundo. Miles de personas se acercaron el domingo al Polideportivo José María Gatica en Parque Domínico Avellaneda para darle el último adiós. Pero también hubo seguidores que tuvieron que despedirlo desde lejos porque no podían viajar hasta el lugar. En ese contexto, un chat entre un joven y su tío que vive en España emocionó a miles de usuarios en redes sociales. La conversación fue compartida por X, en el caso de Rocío, usuaria de la cuenta. Ella misma contó que su tío vive en España y lo definió como un enfermo del Indio. Todo comenzó cuando el hombre le preguntó si estaba en la despedida del músico. Sí, tío, ya pasé y le dejé una flor tremendo, le respondió ella. Desde el otro lado del mundo, su tío le hizo una pregunta que conmovió a todos. ¿Te despediste por mí? Rocío le contestó que sí y él cerró con una frase cargada de emoción. Gracias, hija. La captura no tardó en viralizarse y superó las 100.000 visualizaciones y los 13.000 me gusta. El fanatismo, el amor por el Indio realmente ha conmocionado en todas las redes sociales, ¿eh?

0: 51 minutos han pasado de las 4 de la tarde. Bueno, estás en cuarteto.com radio, estás en Siempre Tarde. Que nos quedamos hasta la hora 19 en cuarteto.com. ¿Querés mover un poquito los pies? Bueno,
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Bueno, se va a celebrar un poco, así se puede decir, durante todo el mes de junio, la celebración del Día del Cuarteto, porque el Cuarteto tendrá una noche histórica en uno de los escenarios más importantes de Córdoba.

0: Será en el Teatro Libertador San Martín, será sede de la Gala del Cuarteto, una celebración especial por el Día del Cuarteto que reunirá grandes referentes de género junto a una formación sinfónica. La propuesta fue pensada como un homenaje a músicos, cantantes, técnicos, productores, comunicadores y trabajadores que forman parte de la historia y el presente de la música popular cordobesa. La gala podrá seguirse en vivo a través del canal de YouTube de Cuarteteando y el canal de la agencia Córdoba Cultura. La transmisión comenzará a las 19:30 con la alfombra roja y va a continuar desde las 21 con el concierto central. El concierto buscará unir la fuerza popular del cuarteto con el lenguaje sinfónico a través de arreglos especialmente realizados para la ocasión. La idea es recorrer grandes clásicos del género desde un formato distinto, sin perder el pulso rítmico y emocional que identifica el cuarteto. La dirección musical de la banda en vivo estará a cargo de Esteban Conde, mientras que los arreglos orquestales fueron realizados por Mauricio Griotti y Néstor Alderete. La velada comenzará con una alfombra roja conducida por La Negra Ludueña y Santiago Llanola, quienes recibirán a artistas invitados especiales en la antesala del concierto. La musicalización estará a cargo de Digitalazo, Laboratorio de Cuarteto Digital, una propuesta que explora nuevas formas de creación y difusión del género. Desde las 21, el escenario reunirá a Dani Guardia, Alejandro Severio, Vanessa Velázquez, Marcos Bainotti, Maggie Olave, Damián Córdoba, Fernando Bladis, Germaín, La Gata Noelia, Mauricio Cánovas, Claudio Toledo, Negro Videla, Toro Quevedo, Martín Rolán, Lo Ferrari, Lore Jiménez, Andrea Teicher, Chicos Orly, Pepa Brizuela, Lisandro Márquez, Valentina Márquez y Jean Carlos, entre otros artistas invitados. La Gala del Cuarteto será una oportunidad para celebrar la historia, el presente y el futuro de un género que forma parte de la identidad cordobesa en el primer año desde su declaración como Patrimonio Cultural Inmaterial de la Humanidad. El cuarteto llegará al Coliseo Mayor de la provincia para vivir una noche de reconocimiento, emoción y música popular. El cuarteto en el Teatro del Libertador San Martín. ¿Qué tal? Bueno, me parece muy bien, realmente muy bien, ¿eh?
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22: Bueno, segunda hora. La segunda hora en Cuarteto.com Radio, amigos y amigas. Bueno, ¿cómo la están pasando? ¿Bien? ¿Cómo está ese lunes, el primer día de la semana? El arranque, ¿no? Oh, oh, oh, oh. ¿Cómo cuesta el lunes? Bueno, en esta segunda hora vamos a tener consigna. Ya largo la consigna en minutos nomás. Saludando a amigas y amigos de diferentes puntos de la República Argentina que retransmiten la señal de Cuarteto Radio. Arroba cuarteto.radio, así estamos en Instagram y en TikTok, cuarteto.radio. Búscanos, encontranos y seguinos para que siga creciendo la cuenta de Instagram. Amigas y amigos que recién se están despertando de la siesta. Bueno, pues ya tenemos consigna de lunes, en minutos la tiramos al aire para que se puedan prender ustedes, amigas, ¿eh? Bueno, momento, mucha alegría aquí en la radio, en el 351-645-0000. Ya nos vamos

0: Hoy viene muy cantante, como buen lunes.
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0: Bueno, empiezo a saludar a algunos amigas y amigos de diferentes puntos de la República Argentina. Villa María está presente. Sí, Pablo, ¿qué estaban haciendo recién? Ah, no se puede contar todo lo que estamos. No, estábamos bien. Estábamos haciendo arreglos. Estábamos dejando todo ok para que funcione de 10. Claro, exactamente. Bueno, lo tenemos a Leonel Álvarez, que nos trae todo el deporte en Cuarteto Radio.
1: Pablo, querido, ¿cómo te va? Muy buena jornada. El saludo grande para vos y toda la audiencia de Cuarteto Radio en esta tarde, donde ya mismo traemos el resumen deportivo. Y comenzamos hablando de fútbol, y más precisamente de Talleres, porque cerca del mediodía parecía que Martín Anselmi era el nuevo director técnico del conjunto albiazul, quien fuese campeón de la Sudamericana con Independiente del Valle, quien tuviese paso por Europa. Bueno, en los últimos minutos se ha desistido de esta decisión, así lo ha informado, no oficialmente, pero desde la entidad albiazul, no va a ser el técnico Martín Anselmi, así que bueno, seguirá la búsqueda del reemplazante de Carlitos Tevez para este segundo semestre del año 2026. En la jornada de ayer se disputó la B Nacional, fecha número 17, Racing de Córdoba igualó 1-1 ante All Boys allí en el barrio de La Floresta, y el conjunto académico sigue sin levantar cabeza, sigue bastante alejado de los puestos de playoff, en búsqueda del ascenso a la primera división. Tenemos fútbol internacional porque ya están jugando Países Bajos ante Uzbekistán, también Francia ante Irlanda del Norte, y a las 23 horas Perú va a estar jugando ante España. Selección argentina, bueno, ya estamos en vísperas del comienzo del Mundial, este próximo 11 de junio. El conjunto argentino, que recordemos, viene de vencer en el amistoso 2-0 a Honduras con goles de Martínez y Simeone. Ya se encuentra el elenco en Alabama para el próximo amistoso de mañana ante Islandia, 22 horas. Hoy por la tarde, Lionel Scaloni va a dar una conferencia de prensa. Montiel, Molina, Paredes siguen recuperándose y hay que ver quién va a ser el reemplazante de Valerdi, el pibe del Olympique de Marsella que sufrió un desgarro y que no va a poder ser parte de la competencia mundialista. Bueno, aún no tiene decidido el cuerpo técnico, capaz que ellos ya lo tengan, pero bueno, aún no hay nada oficial de quién va a ser el reemplazante en la nómina. Hablamos un poco de automovilismo porque Franco Colapinto, quien admitió que fue un desastre su carrera y su participación en el GP de Mónaco, terminó en la 15ª posición, pero tendrá revancha en los próximos 7 días cuando se dispute el Gran Premio allí en Cataluña. En tenis, Alexander Zverev, número 3 del mundo, el alemán, se coronó campeón de Roland Garros en Francia tras derrotar al italiano Flavio Cobolli por 6-1, 4-6, 6-4, 6-7 y 6-1. Y en cuanto al básquet, una buena noticia para los cordobeses, o al menos es lo que se va a tratar, es que Atenas va a comenzar a negociar la plaza en la Liga Nacional de Básquetbol. Recordemos que el monto ronda entre los 500 y los 650 mil dólares. Van a ver si pueden comprar la plaza que dejó vacante Obras Sanitarias. Recordemos que San Isidro de San Francisco no hizo uso de la opción de compra. Entonces el griego cordobés va a comenzar con las tratativas para llegar a la máxima categoría y mantenerse. Recordemos que había perdido la categoría en las últimas semanas. Querido Pablo, hasta acá llegamos con el resumen y por supuesto, seguimos informándolos a lo largo de toda la programación del 87.5. Un abrazo.
0: Otro para vos, mi querido Leonel. Bueno, el amigo Leonel, que nos informa todo lo que está pasando en materia deportiva, pero además también nos adelanta ya lo que en días nomás estamos arrancando el Mundial de Fútbol desde México, Canadá y Estados Unidos. Increíble, ¿no? Ya nada. Un beso grande, mi querida Sole. La prima ya está prendida desde un cativo a través de Cuarteto Radio. Bien, prima. Bien, primita, querida.
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0: Bueno, consigna de lunes. Consigna para el lunes en Siempre Tarde en Cuarteto Radio. ¿Cuál fue la mejor sorpresa que te dieron en la vida? Arrancamos la semana con una consigna que nos va a sacar sonrisas, emociones y seguramente más de una lágrima. Queremos que nos cuentes cuál fue la mejor sorpresa que te dieron en tu vida. Puede haber sido un regalo inesperado, una visita que no esperabas, una propuesta de amor, un nacimiento, un viaje o cualquier momento que te haya marcado para siempre en tu hermosa vida. Bueno, participan por vale para comer en Club de la Milanesa y vale de entradas para Cines Gran Rex. Pregunta para los oyentes, ¿quién te sorprendió? ¿Qué pasó ese día? ¿Cómo reaccionaste? Empiecen a participar y además a contarnos un poquito cuál fue. La consigna dice, ¿cuál fue la mejor sorpresa que te dieron en la vida? Consigna para el lunes en Siempre Tarde, Cuarteto Radio, 351-645-0000. Dale, no es complicada la consigna. Déjanos tu opinión en el 351-645-0000. Dale.
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0: Casi las 5:30. Casi las 5:30 de la tarde. Hola Maxi querido, hola hermanito, excelente la radio. ¿Puedes pasarme el vicio de la mona para seguir metiéndole pilas a este comienzo de semana? Feliz lunes Maxi querido. Claro, el arranque de semana. ¿Cómo cuesta? No, yo estoy en un momento así como... ¿Viste cuando el auto no te arranca? Bueno, estoy en esa onda. Pero va a arrancar. Voy a sorprender. Qué lindo que apareció el sol, me dice Laurita de Río Segundo. Es verdad, apareció el solcito. Lo esperábamos tanto. Estábamos muy blancos. Bueno, para mañana martes, bueno, te quiero decir, mira, hablé del sol, pero para mañana se habla de nublado, 16 de máxima, 8 de mínima. Para el martes, segundo día de la semana. No es tan positivo y augurioso el martes en materia de clima, Bueno, 351-645-0000. Recordad que tenemos consigna de día lunes. Consigna para el lunes en Siempre Tarde, Cuarteto Radio. Tema, ¿cuál fue la mejor sorpresa que te dieron en la vida? Arrancamos la semana con una consigna que nos va a sacar sonrisas, emociones y seguramente más de una lágrima. ¿Por qué no? Queremos que nos cuentes cuál fue la mejor sorpresa que te dieron en tu vida. Puede haber sido un regalo inesperado, una visita que no esperabas, una propuesta de amor, un nacimiento, un viaje o cualquier momento que te haya marcado para siempre en tu vida. Participa por vales para comer en Club de la Milanesa y entradas para Cines Gran Rex. ¿Quién te sorprendió? ¿Qué pasó ese día? ¿Cómo reaccionaste? Hola, María querida de Barrio Porredón dice: la mejor sorpresa, Pablo, fue cuando mi hijo volvió de España sin avisar. Hacía 3 años que no lo veía. Cuando abrió la puerta de casa, me largué a llorar. ¿Cómo que no, María? Qué emocionante, por Dios. Cómo se extraña a nuestros seres queridos que no están a nuestro lado, ¿no? Más allá de que, bueno, hoy todo lo que es el avance de internet nos acerca a la persona. Porque vemos el día a día a través de un WhatsApp, cámara, foto, bueno, y de todo. Pero asimismo uno extraña el presencial de los seres queridos, Hola Luquitas, Barrio General Paz. Mi novia me organizó una fiesta sorpresa por mis 30 años, Pablo. Pensé que íbamos a cenar solos y encontré a toda mi familia y amigos. Fue una sorpresa maravillosa. Fue en mi último año. Silvia de Barrio Alta Córdoba dice: una mañana me llamaron para decirme que había conseguido el trabajo que tanto quería. Fue una sorpresa que me cambió la vida, Pablo Paul. ...351-645-0000... Escucho más, Más. En Mar del Plata fue detenido el agresor que empujó al joven que fue atropellado por un auto. Fíjense que se ha viralizado en TikTok, en Instagram, en X también lo estaba viendo. Una madrugada marcada por la violencia en Mar del Plata, con un joven embestido por un vehículo en esa ciudad. La secuencia fue captada por cámara de seguridad. Muestra cómo la víctima cae sobre la calzada en medio de un altercado y es alcanzado por un automóvil que transitaba por el sector. Por el caso fue arrestado en las últimas horas Matías Fay Ragbier, marplatense señalado como el presunto responsable de haber empujado al joven. La justicia lo imputó por el delito de lesiones dolosas mientras avanza la investigación para determinar las circunstancias exactas del hecho. De acuerdo con los datos incorporados, el expediente todo sucedió cuando Valentín, de 22 años, abandonaba un local bailable. En ese contexto, un cuidacoches le solicitó un cigarrillo y el joven aceptó el pedido. Instantes después, Fay habría comenzado a increpar verbalmente al trabajador, desencadenando una situación que terminó de la peor manera. Dicen que el rugby vio, dice que todos dicen, che, el rugby vio que venía un auto y de pronto lo ligó, pobre tipo, porque esa es la bronca también, la ligó el pobre tipo que venía en el auto como si nada. Entonces este rugby lo empujó al cuidacoches contra el auto que venía y lo embistió. Está bastante golpeado y delicado del impacto que recibió.
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0: Es Wallace, Natalie Pérez, Lito Vitale, Lule Bertoldi, Ángela Torres, Emmanuel Gervilier, Piti Fernández, Roberto Musso de Cuarteto de Nos, Los Auténticos Decadentes, Ciro y los Persas, además de Abel Pintos y Euge Quevedo. Sin dudas, uno de los momentos más celebrados fue la aparición conjunta de La Muela y Abel, quienes sorprendieron al interpretar una chacarera y recibieron una ovación inmediata por parte del público presente, que era un lleno total, ¿eh? 351-645-0000, nuestro contacto WhatsApp. Consigna para hoy lunes en el arranque de semana. ¿Cuál fue la mejor sorpresa que te dieron en la vida? Arrancamos la semanita con una consigna que nos va a sacar sonrisas, emociones y seguramente más de una lágrima, porque uno recuerda ese momento. Queremos que nos cuentes cuál fue la mejor sorpresa que te dieron en tu vida. Puede haber sido un regalo inesperado, una visita que no esperabas, una propuesta de amor, un nacimiento, un viaje, cualquier momento que te haya marcado para siempre. Participan por vales para comer en Club de la Milanesa, entradas para Cines Gran Rex. ¿Quién te sorprendió? ¿Qué pasó ese día? ¿Cómo reaccionaste? Matías de Barrio San Vicente dice: mi abuelo me regaló su primera guitarra, nunca me lo esperaba y todavía la tengo guardada, Pablo. Sí, las mejores sorpresas no siempre vienen envueltas para regalo, muchas veces llegan en forma de abrazos, encuentros y momentos que quedan para siempre en el corazón, ¿no? Hoy recordamos toda sorpresa que te hayan dado en tu vida.
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0: 46 minutos han pasado de la hora 17, camino a la hora 18 en la República Argentina. 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Nos quedamos hasta la hora 19 con el Siempre Tarde.
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0: Y para ser lunes, así como bastante... No, no me digan que no. Le estamos... damos todo el lunes en el primer día de la semana, ¿eh? Unos 6 minutos han pasado de las 6 de la tarde. Última hora del siempre tarde. Ahora que te estoy... 351-645-0000, nuestro contacto WhatsApp, arroba cuarteto.radio, para que nos puedan seguir en Instagram, www.cuarteto.com, ingresando al link que nos dice radio en vivo, ahí nos escuchás, Visita nuestra página de internet cuarteto.com.
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0: Bueno, Apple, que es iPhone y todo lo que venga de la manzanita, está apostando por una nueva inteligencia artificial más accesible para atraer a desarrolladores pequeños. Está bueno, para pequeñas y medianas empresas. Cuando viste que no tenés a lo mejor un mango para un CM, para un community manager, bueno, de pronto Apple está ahí como buscando la manera que la inteligencia artificial sea más accesible y pueda ayudarte un poquito más también a desarrollar tus emprendimientos, que son medianamente más chicos, ¿no? Qué fenómeno lo del Indio Solari, ¿no? Estaba viendo por acá, el sociólogo Pablo Semán analizó el enorme impacto que dejó el velorio de Carlos Indio Solari, uno de los encuentros más multitudinarios de la Argentina alrededor de la palabra poética. Según Semán, se trató de una multitud herida que resistió cualquier intento de captura política o reduccionista. Es una multitud que, producto de esa relación de años con el mensaje del Indio, pudo regularse a sí misma en las cuestiones de comportamiento y seguridad. Este investigador, que obviamente estudiase este tipo de fenómeno, dijo, es uno de los encuentros más masivos posibles que ha habido en Argentina alrededor de la palabra poética. En el caso del Indio, esto se daba con una intensidad que probablemente no era comparable a cualquier otra cosa. 1 millón de personas dicen que fueron al velorio. Imagínate, uno está pensando cuando parta que vaya alguien a... Uno está diciendo, bueno, ojalá que alguien pase a darme un adiós ahí. Bueno, yo los invito cada lunes a viernes la programación de Cuarteto Radio. Mirá, de 9 a 13 horas, Luis Sima pregunta cada mañana, ¿están ahí? El que llega haciendo alta siesta de 13 a 16 horas es Mapache. El Mapa llega con su alta siesta. De 16 a 19 estamos nosotros con el Siempre Tarde.
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0: Y de 19 a 21 horas, Cristian Pedernera con una mezcla perfecta. Esa es la programación de lunes a viernes de la radio, ¿eh? Bueno, 351-645-0000. Tengo más mensajes con respecto a la consigna, sí. Hay gente linda del otro lado que nos ha mandado ahí mensajitos de la consigna de hoy. Se quieren llevar los premios. Si quieren llevarse los premios, pónganse a trabajar y manden mensajes con la consigna. No, no vale, me mandan por acá, Pablo, tal cosa. No, no tienen que participar con la consigna. No me amenacen, nada de eso, no. ¿Quieren ganarse los premios? Bueno, la consigna, ante todo, por favor, les pido.
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0: Mira, Sandra Villa Libertador. Hola, Pablo. La mejor sorpresa me la dio mi hermana cuando cumplí 40 años. Reunió a toda la familia que hacía años no veía. Fue una noche inolvidable. Hola, Cristian querido, desde Argüello. Me sorprendieron con entradas para ver a la Mona. Pensé que era un día normal y terminé viviendo una noche espectacular. ¿Cuál de los bailes de la Mona? Bueno, Lore de Barrio Jardín dice, después de buscar mucho trabajo, Me llamaron un viernes a la tarde para decirme que había quedado seleccionada. No podía creerlo. Jorge de Barrio Valverde dice: mi esposa me regaló un viaje a Carlos Paz por nuestro aniversario. Yo no tenía idea de nada hasta que llegamos a la terminal. Laurita que está dice que me aburrí en el kiosco. Contate un chiste, Pablo. Dijo el Cacho Buenaventura, me vieron. Nadie te ha querido. Déjame. Dice, te paso algunos por acá, dice. Amor, estoy embarazada. ¡Qué alegría! Sí, pero no es tuyo. ¡Ah, qué susto! Pensé que era mío, dice. No, pavo, te chiste. Monzo, este bife tiene muchos nervios. Y sí, señor, es la primera vez que lo comen. Pero pasame buenos chistes, no dan no. Doctor, doctor, cada vez que tomo café me duele el ojo. ¿Probó sacar la cucharita de la taza? Más o menos. ¿Cuál es el colmo de un electricista? No encontrar la corriente de trabajo. Qué malo que soy. Laurita, me pasaste lo más malo del mundo. Mamá en el colegio me dicen distraído. Nene, vos vivís en la casa de enfrente. ¿Cómo se despiden los químicos? Ha sido un placer. ¿Qué hace una abeja en el gimnasio? Zumba. No, pero son malísimos. ¿Cuál es el café más peligroso? El expreso. ¿Qué le dijo un semáforo a otro? No me mires, me estoy cambiando. El último te leo. ¿Por qué los pájaros no usan Facebook? Porque ya tienen Twitter. No. Una verga. Es malísimo. Laurita, vos estás muy al pedo ahí en el kiosco, pero me lo pasaste. No. Bueno, yo tampoco tengo los mejores chistes, pero bueno. No, está bueno. El aporte valió.

0: Viste cómo estaba contando algo con respecto a lo que era de Boca, Leonel. Yo había escuchado algo con respecto al DT de Boca, y me parece que volvía un DT que ya había estado hacía un par de años atrás, Bueno, Scaloni va a dar una conferencia previa al amistoso ante Islandia desde Alabama. El equipo argentino jugará su segundo amistoso de preparación para el Mundial este martes desde las 22. Antes habrá una conferencia de prensa del DT argentino, En tanto, Argentina ya está en Arbor de cara al amistoso ante Islandia. Bueno, hay nuevas reglas que van a regir para este Mundial, Te voy a estar contando, dame un ratito, ya te voy a contar. Va a haber cambios importantes que todo jugador, hincha y analista deben conocer para entender el nuevo paradigma. Va a haber cosas nuevas. Va a haber nuevas cosas en el próximo Mundial. Hay cosas que te sorprenden,
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0: Bueno, acá está Fer Olmedo, pero acompañado por Ulises. Bueno.
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0: Bueno, fue elegido el cordobés Ulises Bueno para interpretar la canción oficial de la AFA rumbo al Mundial 2026.
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0: El tema se llama Escaloneta Mundial y fue presentada como el himno para acompañar a la selección argentina en la defensa del título mundial. Se acaba de estrenar a las 6 de la tarde. Pudimos ya escuchar el nuevo tema de Ulises, que representa a Camino al Mundial 2026.

Bueno, el cuarteto cordobés llega al Mundial. Ulises Bueno fue elegido por la AFA para ponerle voz a la ilusión argentina con Escaloneta Mundial, la canción oficial de la selección para el Mundial 2026. Bueno, el anuncio ha sido acompañado por un video junto a referencias a la selección y a la escaloneta, generando mucha repercusión entre los hinchas. Así es, el cordobés Ulises Bueno fue elegido para interpretar la canción oficial de la AFA rumbo al Mundial 2026. El tema se llama Escaloneta Mundial. El cuarteto cordobés llega

0: Bueno, todo es mundial, todos los preparativos, todo lo que se vendrá y traerá, por supuesto, la Copa del Mundo. Y en la radio, obviamente, vamos a estar contándote todo, ¿eh?
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0: Bueno, te decía que llegaron nuevas reglas del fútbol que van a empezar a regir en el mundial, el próximo mundial, en días nomás. Los jugadores que sean sustituidos tendrán la obligación de salir del terreno de juego en un plazo máximo de 10 segundos. No lo hacen, no van a poder ingresar. Tienen que esperar un momento que lo decida el árbitro. ¡Apa! Bueno, cuando haya algún problema con el árbitro, solamente podrá acercarse a hablar.

el tema lesiones. Bueno, ¿qué pasa si hay una lesión? Tienen que entrar la atención médica. El jugador y todo el equipo tienen que, de salud en este caso, tienen que, deberán salir del campo. En todos los tiros penales se va a eliminar la tarjeta amarilla automática para el lanzador en los casos donde tanto él como el guardameta cometan una infracción al mismo tiempo. Bueno, va a haber cambios, por supuesto, muy marcados y tal vez también muy criticados.

Me dice Miguelito de Barrio Joffre. Pablo, mis compañeros de trabajo juntaron plata y me regalaron una bicicleta porque sabían que la necesitaba para moverme. No me lo esperaba para nada. Fue una gran sorpresa. Dame los vales para el club de la Minera 6. Miguelito. Carla dice, mi papá apareció en mi acto de egresado después de varios meses trabajando lejos. Fue el mejor regalo.

0: 26 minutos han pasado de la hora 18.
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0: 351-645-0000. Se pueden comunicar, dale. Contanos cuál fue la mejor sorpresa que recibiste en tu vida.
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Bueno, un fin de semana que habíamos visto un poco todo lo que había pasado con respecto a la muerte del Indio Solar y, bueno, uno veía a través de imágenes todo lo que era Buenos Aires, ¿no? Todo el cariño hacia el Indio en la despedida en su última morada. Y después veíamos también todos los resúmenes con respecto a la muerte de Agostina, esta jovencita que todavía no olvidemos que tienen que seguir esclareciendo este hecho tan lamentable, una joven de 14 años, algo tan doloroso. ¿Sabes qué? Hoy estaba viendo un programa de acá de Córdoba, ¿no? Y mostraban todo el resumen de lo que había pasado con Agostina y uno cae y se pone a pensar 14 años, ¿no? De pronto una hija, tu nieta, una sobrina, una vecina, un familiar, un ser querido, 14 años que una muerte de esa manera y descuartizada y todo el dolor que le produce a la familia semejante caso, ¿no? Uno de pronto lo ve como una noticia y a veces por ahí no cae en decir qué doloroso, ¿no? Para una familia, para sus seres queridos, la muerte aberrante de esta jovencita horrible. Más allá de todo, ¿no? Si esto, lo otro, el descuido, no descuido, la falta de... Bueno, lo que sea, pero digo ir directamente a eso, ¿no? Qué doloroso la pérdida de esta jovencita de 14 años. Tan solo 14 años. Por eso digo, no olvidemos el caso, que más allá de todas las informaciones que llegan, que van, que vienen, no hay que olvidarse que siga habiendo justicia para Agostina. El conmovedor adiós a María Rosa Fugazot. Murió María Rosa Fugazot casi un año de la muerte de su hijo. Ahora falleció ella. Colegas, amigos la despiden a través de redes sociales. Es una actriz multifacética y por sobre todas las cosas trabajó en muchísimas series, obras de teatro, excelente actriz, ¿no?

0: Hay un diputado rosarino, entonces fueron en contra de este diputado rosarino. Porque un diputado rosarino impulsa el Día Nacional de la Cultura Ricotera y el Pogo. ¿Qué me importa, dijo Esteban Paulón? En la Cámara de Diputados se propone que cada 5 de junio se conmemore el legado artístico y cultural de Carlos Alberto Indio Solari y el fenómeno social generando alrededor de la obra. Así que dice Esteban, imagínate, le tiraron todos tirándole. En redes sociales lo están matando. El diputado rosarino impulsa el Día Nacional de la Cultura Ricotera y el Día del Pogo. ¿Qué tal? El bolonque que se armó en el Consejo Deliberante de Mar del Plata. Fíjate que están viralizadas las imágenes. ¿Cómo se dieron? Porque están tratando las aplicaciones Uber, Didi, bueno, Cabify. Fíjate cómo se dieron los concejales de Mar del Plata. Desconcejame. No, ¿cómo van a hacer eso en el Consejo Deliberante? Están locos, muchachos. 40 minutos han pasado de la hora 18.
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Ahora lo pusimos completo porque me estaban criticando. Dice, no lo ponías completo el tema. Ahí lo pusimos. Che, pará que no quiero irme sin un par de programados que me quedaron pendientes, ¿eh? Dejo para Laurita,

0: Bueno, para que me pidió la buza, aprovecha, dice, ya que estás, dice, ¿por qué no te pones, dice, el otro tema de Desacatados, Pablito, dice, el Poposao? Bueno, dale, lo buscamos, por supuesto, para vos, amiga Laura, que está en el kiosco ahí, quiere escuchar el Poposao, que venga el Poposao, pero para que está medio adelantado acá, me parece que sí, para que lo preparo, déjame que lo deje todo listo, lo peinamos a Desacatados y ahí está.
1: Un, dos, tres, va.

Seguimos en Siempre Tarde hasta la hora 19. Nos quedan pocos minutos. Bueno, se viene el fin de semana. Antes de contarte cómo se prepara el fin de semana para su cumpleaños número 30, lo tengamos a él. Estamos hablando de Giancarlo.

El rey del mambo, Giancarlo, celebrando sus 30 años de carrera como solista con un show especial próximo sábado, 13 de junio, en el complejo Forja. El espectáculo está anunciado como un recorrido por toda su trayectoria con una producción especial y sus grandes éxitos. Teniendo en cuenta que él lo haría, si por él fuera, seguramente lo haría en Las Palmas. Pero le queda muy chico el lugar y tuvo que buscar un lugar donde concentre mucho público porque viene gente de todo el país a celebrar los 30 años con Giancarlo. Además, este aniversario marca 3 décadas desde que inició su carrera como solista el 13 de abril de 1996 tras su paso por Trulala. Giancarlo festeja lo grande de sus 30 años.

0: Me dice por acá el amigo Maximiliano, la mayor sorpresa fue una perrita que trajeron a casa. Nos alegró el día a día. Se llama Lola.
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0: Más gente con sorpresa. Mi más grande sorpresa fue hace unos días. Después de 4 años me preguntaron si quería ser la novia. Casi me morí. 4 años esperando esa pregunta. Está muy buena la radio, mi nombre es Mariam. Beso grande, Mariam. Qué buena propuesta, Mariam. Habrías dicho que sí, me imagino.
1: Hace que me gusta ella, sí.
0: Después de tanto esperar, y sí. Sí, qué lindo, el maestro John Carles. Más en la semana vamos a estar como acentuando un poquito más la presentación de Jean Carlos en Córdoba capital, sus 30 años. Viene mi amiga Belencita con todo el trupe de amigas.

0: Actualizamos temperatura en Córdoba capital, 14 grados, humedad del 74%, velocidad del viento 11 kilómetros en la hora del sector noroeste. Para mañana martes la máxima pronosticada en 16, mínima en 8, más fresquito para mañana, con cielo nublado. Para el miércoles 16 de máxima, 8 de mínima, cielo nublado. El jueves esperan bancos de niebla de muy temprano, 19 de máxima, 6 de mínima, y cerrando la semana mejora. 19 de máxima, 6 de mínima con sol. Digo que otra semana con poco sol, ¿eh?
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0: amarillos, blancos, sí, la gente se ve. Vale la que le falta un poco de sol, sí.
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0: Che, ¿con qué nos vamos hoy? Peligro, mañana estamos en la radio después de las 4, Dios mediante, acá en Cuarteto Radio, quédate. Se viene una mezcla perfecta, Cristian. Ya tiene todo listo para sorprenderte y acompañarte aquí en la radio. ¡Nos vamos! La banda de Carlitos y en Manero marcan el final. ¡Amigos! ¡Hasta mañana! ¡Buena suerte!

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0: Muchísimas gracias.
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0: Pablito Barreto también, un amigo, un violero, maravilloso, con su familia que anda por ahí.
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0: gracias, mi gente. Gracias, gracias, gracias, gracias.
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1: Sigamos adelante, hermano, sigamos, pechemos, vamos.
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